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3: Bienvenidos a La Octava FM. Un espacio musical dedicado al jazz contemporáneo aquí por el 100.5 FM. Antes de comenzar el programa de hoy, les recuerdo que tenemos las líneas de contacto directas en cabina al 618-827-1214, así como nuestro número de WhatsApp, donde nos puede dejar por ahí algún mensaje, recomendación o regaño, es igual de importante, al 618-278-3176. Le recordamos también que estamos transmitiendo en vivo desde la página de internet en www.radio.uged.mx y del mismo modo los invitamos a que nos siga en nuestras redes sociales Facebook, Instagram y también en nuestro canal de YouTube en Radio UGED 100.5 FM. Por ahí nos localiza, así como nuestra frecuencia alternativa en nuestra página de internet. Hoy, en La Octava FM, vamos a escuchar la música de la multiinstrumentista, cantante, compositora y productora de música electrónica y jazz, Laura Mischke.

Directo desde Londres y nacida en 1993, Laura Misch es una artista joven en el ámbito musical y es hermana del también reconocido músico británico que mezcla el indie y el electrónica, Tom Misch. Su álbum debut fue apenas hace unos años, en el 2023, y donde podemos encontrar este estilo de fusionar canciones reflexivas sobre el medio ambiente, la naturaleza, y que mezcla también estos ritmos poco convencionales con el jazz. Recordemos que esta artista tiene discos ya desde el 2016 e incluso me parece que por ahí, en el 2017, de hecho, una de sus grabaciones fue hecha todavía en un cassette casero, así que ya trae una trayectoria, pero su primer álbum debut de estudio lo grabó en el 2023. Y como en la octava tocamos jazz, vámonos a ello. Y justo de su álbum debut, Sample the Sky, editado por la discográfica One Little Independent Records, del cual se desprenden 10 temas, donde vamos a escuchar el saxofón, los sintetizadores modulares, un poco de pop vanguardista y, por supuesto, el jazz ambiental que viene a hacer la diferencia en estos álbums y en esta artista, Laura Misch. Vamos a escuchar primero esta terminación de la canción Portals, que es una de las canciones favoritas de la prensa internacional. Fue prácticamente con la que se dio a conocer, una pieza totalmente etérea inspirada en la pérdida de su abuelo, o al menos eso declaró la artista, que sucedió durante la pandemia y donde se explora esta conexión de la naturaleza tras la muerte. Entonces terminamos de escuchar este tema Portals y enseguida escuchamos el tema de apertura, el tema que le da la presentación perfecta a este álbum Sample the Sky, Hide to Seek, en donde vamos a ver estas melodías de saxofón meditativas y estas capas electrónicas que hacen de este álbum y que hacen de este ambient jazz una clara distinción de esta artista. Regresamos a la octava FM.

Estamos de regreso en la octava FM y continuamos en este viaje sonoro por el ambient jazz de la mano de Laura Misch, su voz y, por supuesto, su saxofón. Y entramos con este tema que tenemos de fondo, Listen to Sky, y avanzamos en este segundo álbum. Recordemos que al ser un artista tan joven dentro del gremio musical, no es como que encontremos una bibliografía de su trayectoria lo suficientemente vasta. Sin embargo, vamos aquí a hacer mención de algunos portales de internet especializados en música jazz que señalan su virtuosismo como multiinstrumentista, y en algunos sitios, como el portal español Villanos del Jazz, señalan que algunos de los fans de Brian Eno, de la mismísima Bjork o de John Coltrane deberían de voltear a ver al artista y escuchar esta propuesta que tiene para nosotros. Y cito: uno de los grandes ganchos del directo de Laura Misch es su habilidad como mujer orquesta. Es capaz de tocar el saxo, cantar y manipular sintetizadores analógicos en tiempo real. Todo en un mismo espectáculo para dar con ese sonido brumoso, atmosférico, envolvente, profundamente evocador, que bien puede poner de acuerdo a los fans de Brian Eno, Bjork y Mollenhep o John Coltrane. Así que vamos a continuar con este paseo por su trayectoria musical, escuchando este tema de su segundo álbum del 2024, Sample the Heart, también conocido como Reground, y que es considerado el proyecto hermano y acústico de su álbum debut. Vamos a escuchar el tema Portal Throat to Outer Edge y regresamos a la octava FM.

Y acabamos de escuchar este tema, Portal Stroke to Other Edge, como parte de este álbum regrabado. Y hay que hacer como énfasis, ¿no?, aquí en esta anotación. Es un álbum completamente grabado en una sola habitación junto a un ensamble de músicos, y donde podemos ver este enfoque orgánico y muy arraigado a la tierra. Y ya vamos de salida prácticamente de este programa, de este ensamble musical de jazz contemporáneo que es La Octava FM, y cerrando con este álbum, el más reciente de Laura Misch, titulado Lyric, de este 2026, y que vendría siendo ya su quinto álbum de estudio, donde podemos escuchar claramente cómo esta artista, esta cantante, compositora, se mueve principalmente entre el jazz alternativo, la música electrónica, el pop de cámara y el arte sonoro que hace inconfundible a esta artista. En este álbum, sus composiciones entrelazan su voz, el saxofón y los sintetizadores con sus infaltables elementos orgánicos, creando atmósferas envolventes y sin dejar de lado la naturaleza y el entorno urbano, como estamos escuchando de fondo este tema Kairos, que destaca por esta hipnótica progresión del saxofón. Pero para cerrar el programa, vamos a escuchar el tema Jealousy, que es una colaboración con un pianista, compositor y productor de jazz y hip hop británico, y estamos hablando de Alpha Mist. Y este tema se ha convertido rápidamente en una de las piezas centrales de su álbum, de su último álbum de este 2026, gracias a la mezcla brillante del jazz contemporáneo con las texturas ambientales oscuras del disco que creó y que mezcló perfectamente Alpha Mist. Así que con este tema cerramos esta zona musical de jazz contemporáneo, La Octava FM. Soy Adriana Frías y nos escuchamos la próxima semana para seguir improvisando juntos en esta nueva cultura del jazz.

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Muy buenas tardes a todos. ¿Qué tal? ¿Cómo están? Hace poco más de 6 años, el viernes 13 de marzo de 2020, el mundo se paraba debido a la pandemia de un minúsculo microscópico coronavirus. Ese día estuvo con nosotros nuestro invitado de hoy, Rudy Flores, uno de los grandes embajadores del chamamé en el mundo, guitarrista excepcional, compositor, arreglador y el referente indiscutible de la música del litoral argentino.

0: Muy buenas tardes, Rudy. Rudy Flores.
1: Buenas tardes, Jordi. Un placer volver al programa, poder saludarte y mandar un saludo a todos los
0: amigos. El placer es nuestro. Sin querer ser supersticioso, ese viernes 13 de marzo de hace 6 años fue el inicio de una de las crisis más duras para el siglo XXI, ¿no? Y sobre todo para los músicos, para los artistas, ¿no? ¿Cómo viviste tú esa crisis, esa pandemia?
1: Bueno, tuvo cosas, por supuesto que para todos fue una pesadilla, ¿no? Fue una época difícil, nueva para nuestra época. Hemos podido sacar algunas cosas positivas de todo esa cuarentena, ese encierro que tuvimos que pasar obligadamente. Y bueno, aprovechamos para hacer otras cosas que en tiempos normales no las hacíamos. Pero es cierto que nos dejó un poco un recuerdo no muy feliz.
0: Ese día habías venido a presentar un concierto en la Maison de la Mer Latina, sí, con tu trío, con Tomás Bordalejo, Román Lecuyer. ¿Llegáis a actuar en ese concierto?
1: Yo creo que la cuarentena comenzó un martes 13, ¿no es cierto? ¿Fue?
0: Claro. No, viernes.
1: 17.
0: Ah, claro, el 17, el martes.
1: El 17 siguiente. Comenzó. Claro, el 13 nosotros habíamos tocado en la Casa de América Latina. Y ya se anunciaba, ¿no?, un poco lo que veníamos, pero nosotros no pensábamos que la cosa iba a ser tan rápidamente. Pero lo del 13 se hizo después. No, yo me acuerdo que yo había venido a Francia para tocar en un festival, el Festival de Antony, Festival de Guitarra, que finalmente se anuló por la cuestión de la...
0: Terrible. Hoy has venido a presentarnos la nueva edición, la segunda edición del Festival de Chamamé, que va a tener lugar en la Maverie, una magnífica sala en Montreuil, a 2 pasos de París. ¿Qué va a ser ese festival? Tuvo éxito ya el año pasado, ¿no?
1: Sí. La verdad que me alegra mucho y me emociona un poco anunciar un evento de esta importancia para mí, en un lugar tan lejos de nuestra tierra, tan lejos de Corrientes, o del litoral argentino, y poder hacer una segunda edición de un festival. Vamos despacito, ¿no? Este es un segundo paso, que lo estamos haciendo de forma muy humilde con el propietario de esta sala maravillosa, que es François, que nos ofrece su sala para hacer este segundo festival, que el año pasado, como decías vos, fue la primera, y viendo el éxito que tuvo, nos aventuramos y nos largamos a hacer esta segunda edición.
0: Todo el mundo conoce el tango, las milongas, sí, pero ¿qué es exactamente el chamamé? ¿Y cuáles son sus orígenes?
1: Bueno, el chamamé es un ritmo que hace parte de toda la música, del panorama folclórico argentino, ¿no? Por una cuestión de denominación, el tango queda afuera de esa denominación del folclore argentino, y el chamamé también. Entonces, cuando se habla de música argentina, se dice tango, chamamé y folclore, ¿no? Una cuestión un poco que no sabríamos, que viene de lejos, ¿no? Que viene de lejos. Pero cuando uno habla de la música argentina, están esas tres vertientes musicales. Y el chamamé, como también pasa con el folclore del lado del otro lado de la Argentina, del noroeste, con la cuestión de los de los incas y de Perú, de aquel lado, nosotros hemos absorbido toda esa cultura de los indios guaraníes, que a su vez, cuando se mezclaron con las culturas europeas, en este caso la española, dio ese como resultado el chamamé. En el Paraguay está la polca, la música paraguaya, y en el del lado argentino está el chamamé, ¿no? Así que yo creo que la tierra en cada lugar dio un poco la identidad y el sello a cada uno de esos géneros. Así que el chamamé es una mezcla de culturas de pueblos originarios como los guaraníes, más la cultura de los españoles.
0: ¿Tiene algún ritmo específico como lo tiene el tango, o luego hay zambas, o hay,
1: sí,
0: o todo tipo de ritmos en el
1: casi
0: chamamé?
1: Como la mayor parte de los ritmos folclóricos argentinos, el chamamé es un 6x8, ¿no? Es un ritmo que se lo escribe en la partitura como un 6x8. Y pasa una cosa curiosa dentro de la música, porque son un ritmo binario que se mezcla con otro ternario, entonces da un balance y una dinámica bastante curiosa, ¿no? Así que bueno, y los instrumentos típicos del chamamé son el bandoneón y el acordeón, más 2 guitarristas que también cantan, ¿no? Pero ese es un contrapunto permanente entre el bandoneón y el acordeón.
0: Hablando de acordeón, hace apenas un año desaparecía el acordeonista Raúl Barbosa, sí, uno de los padres del chamamé aquí en Europa. Movido profundamente, conmovió su desaparición profundamente todo el mundo de la música. Pero, ¿cuál fue tu primera reacción al conocer la desaparición de Raúl
1: Barbosa? Por supuesto que la desaparición de Barbosa fue una gran pérdida para el chamamé.
0: Habías actuado con él muchas veces.
1: Sí,
0: ¿no?
1: sí. Yo grabé con él los primeros dos discos que él grabó aquí en Francia, en los años 92 y 94. Por supuesto que Barbosa fue uno de los pilares del chamamé. Y fue el primero que se animó, podríamos decir, a alejarse de nuestra tierra para venir a hacer conocer el chamamé en estas tierras lejanas a lo nuestro. Entonces, nosotros después venimos con mi hermano unos años después también a instalarnos aquí en Francia, un poco para hacer nuestro aporte al lado de lo que él comenzó a hacer. Y es un músico que marcó una escuela en el chamamé también, ¿no? Con su forma muy particular de tocar el chamamé, con una gran sensibilidad y una musicalidad increíble. Él se ganó ese prestigio y esa popularidad dentro, no solamente dentro del chamamé, dentro del mundo chamamecero, sino toda la música argentina. Y después, estando acá desde París, por supuesto que acá es también la capital cultural del mundo. También el trabajo y la presencia de Barbosa aquí ayudó mucho a la difusión del chamamé. Así que el hecho de que él haya partido después nos dejó un poco tristes a todos.
0: Difícil. Más allá del músico extraordinario que era Raúl, en la intimidad y en la convivencia, ¿cómo era? Era alguien muy afable, creo, ¿eh?
1: Sí, era una persona muy generosa. Yo tengo recuerdos muy, muy lindos. En su casa, tanto con él como con su señora, que era una compañera que siempre estuvo ahí al lado de él colaborando y ayudándolo para sus cosas, que era Olga. Y yo, cuando vine por primera vez a grabar con él, yo paré en su casa, así que bueno, tengo recuerdos muy, muy buenos.
0: ¿Qué enseñanzas te dejó como artista? Y quizás humanamente, quizás aprendiste mucho de él.
1: Y yo creo que, bueno, él como, no había demasiada diferencia de edad entre nosotros, pero había un par de décadas.
0: No está mal.
1: La gente mayor siempre nos deja enseñanzas, ¿no? Y yo creo que después el secreto, para nosotros, que en ese caso somos los alumnos y los que estamos recibiendo las enseñanzas, tratar de absorber todo lo que ellos nos van brindando, sin que necesariamente sea una enseñanza así clara y directa, sino que a veces viendo su comportamiento y cosas que uno va aprendiendo en la vida.
0: Hablando de acordeón, han pasado ya 10 años de la desaparición de tu hermano, sí, el gran acordeonista también, Nini Flores. ¿Cómo vives hoy su ausencia? No es fácil, imagino, ¿no?
1: No es fácil, pero sin embargo, los años hicieron su trabajo, ¿no? Ya hace 10 años, como decías, y las heridas van cicatrizando con el tiempo. Los primeros años fueron para mí difíciles, escuchar su música, ver sus videos, ver fotos de él, pero ahora aprendí a recordarlo con alegría, ¿no? Y a tenerlo siempre a mi lado, y sobre todo a saber valorar su música, que es una forma de tenerlo vivo siempre a mi lado, ¿no?
0: ¿Tienes alguna anécdota que resuma quién era Nini Flores?
1: Bueno, Nini era una persona, ¿cómo puedo decirte? Muy bondadosa, un hombre que tenía esa gran capacidad de hacer amigos y de caer simpático, porque era una persona muy alegre, pero también muy sincera, y tenía un humor también especial, ¿no? Así como mi padre, yo creo que eso heredamos nosotros de nuestro padre, que tenía una expresión un poco seria, pero sin embargo, cuando uno empezaba a hablar con él, cambiaba todo el... Y al Nini, yo creo que de los tres, nosotros tres, tanto de mi padre como de Miguel, él tenía esa capacidad de caer siempre bien parado, ¿no es cierto? Y bueno, te digo, en su cuestión personal, después en su cuestión musical, en su faz musical, era un músico que hizo un gran aporte. Él, no solamente conmigo, yo lo acompañé muchos años, yo pasé prácticamente toda mi vida con él tocando, acompañándolo. Pero después, cuando él se fue a vivir a la Argentina, él formó su grupo, un quinteto chamamecero, con una formación que no era muy típica en el chamamé, que era, se acercaba más bien a un color musical del tango. No había un piano, bandoneón, contrabajo, violín y guitarra. Lini tocaba, también era muy buen bandoneonista. El acordeón era su instrumento, pero sin embargo él tocó bandoneón desde chico también, así que él dominaba los dos instrumentos al mismo tiempo. Y bueno, dejó muchos recuerdos, y uno de sus recuerdos musicales más importantes fue el concierto que él dio en el Teatro Colón en el 2015, un año antes de que él se muera, con su quinteto. Eso lo puede ver en internet porque está todo el concierto grabado.
0: Te estábamos escuchando tocando la zamba azul.
1: Sí.
0: Yo no he podido evitar pensar en el blues, esa emoción enorme que tiene esa zamba, ¿no?
1: Exactamente.
0: Y que esos momentos difíciles de la vida, quizás los plasmas también en tu música, en la manera de tocar.
1: Por supuesto que sí, porque la música folclórica a veces se la identifica con alegría solamente. Y no, también la tiene, ¿eh? Pero la música folclórica en general también tiene un costado nostálgico y melancólico, que es el caso, por ejemplo, de esta zamba. Yo soy un apasionado de toda la música. Si bien yo nací en el litoral y mi música maternal, podría decir, es el chamamé, yo aprendí a querer toda la música argentina. El tango especialmente, pero también la zamba, en donde uno encuentra tantos ambientes musicales increíbles. Y esta zamba especialmente, que se llama Zamba Azul, que pertenece a Tito Francia, también ya desaparecido, es una de esas zambas que te lleva a un ambiente así de ¿cómo te puedo decir? De recogimiento, ¿no? Del alma.
0: Y estaba pensando, ¿un artista feliz puede ser un buen artista? ¿O hace falta haber sufrido, quizás?
1: Bueno, el hecho de sufrir, yo creo que a veces, no sé si uno lo busca, ¿eh? Yo creo que son consecuencias de la vida, ¿no? Eso llega un poco sin buscarlo. Pero, como hoy hablábamos fuera de micrófono, los momentos difíciles que uno atraviesa en la vida, a un músico, a un escritor, a un pintor, ayudan mucho a que uno deje plasmada toda esa tristeza y ese momento difícil en sus obras artísticas.
0: Es casi terapéutico, imagino, ¿no?
1: Exactamente, sí. Y que en general son las mejores, ¿no? Las mejores obras que dejan los artistas cuando pasan por momentos difíciles.
0: Estaba pensando en el Adiós Don Nonino de Piazzolla, ¿no?
1: Totalmente.
0: Que compuso después de la muerte de su padre.
1: Exactamente.
0: Terrible. Sí. El chamamé ha sido reconocido como patrimonio inmaterial de la humanidad.
1: Sí.
0: ¿Qué crees que hace que sea tan emotivo para alguien que no conoce ni la historia ni el idioma de tu tierra?
1: Bueno, yo creo que el chamamé llegó a ser nominado como patrimonio inmaterial de la humanidad, un poco por seguir manteniendo a través del tiempo toda esa cultura que lo identificó siempre, tanto en el baile como en la música, como en su gastronomía, como en la religión. Es un pueblo muy creyente, el pueblo guaraní y chamamecero, ¿no? Y seguir manteniendo eso a través del tiempo fue lo que ayudó mucho a que también la UNESCO haya reconocido toda esa vivencia y esa vigencia que tiene el chamamé en su región, para estar ocupando ahora una de las vitrinas culturales más importantes en el mundo, ¿no? Que es la UNESCO.
0: No me gustaría dejarte marchar sin que nos propusieras quizás una muestra de ese chamamé. Has traído la guitarra, quizás.
1: Acá,
0: ¿no?
1: Traje, como me decías hoy, ¿quién dijo que no la traje, pero que
0: Jairo, Jairo vino.
1: Jairo.
0: No la trajo, si le siguió la guitarra.
1: Bueno, ¿qué a mí me pasa algo parecido? Porque yo cuando voy sin guitarra a algún lugar y me despido, siempre me falta algo, ¿no? Entonces ahí me acuerdo que no traje la guitarra, pero en general
0: es más fácil siempre, que el piano, ¿no?
1: Siempre la traigo, sí. Voy a tocar solamente un extracto de un chamamé, ya que estábamos hablando del Nini, un chamamé que él compuso aquí, en uno de los primeros chamamé que él compuso en Francia, en momentos en los que él añoraba su tierra, y hablando de los momentos tristes y melancólicos, este tema que se llama, un chamamé, se llama Añorando.

0: añorando, sí.
1: Nini Flores, muchísimas gracias, Arbuti.
0: Por favor, gracias a vos, Jordi, y reiteramos nuestra invitación para el 3 y 4 de julio en la Marbrerie y la segunda edición del Festival del Chamamé.
1: En Montreuil, a dos pasos de París. Mucho éxito, Rudy, en ese festival. Permítanme también que dé las gracias a Steven Hesley y a Stefan de Fosse, quienes han ocupado hoy de la realización del programa. Y saludar también a nuestros telespectadores, porque también los tenemos, que nos siguen en toda América, desde Chicago hasta la Patagonia, sí, pasando por la provincia de Corrientes, sin duda, gracias a una cadena que se llama UCL, un canal latino, y una red que se llama TAL, TAL, que reúne televisoras públicas y universitarias de todo el continente. Y a ustedes, muchísimas gracias por su atención y les damos cita para una nueva edición de El Invitado de Radio Francia Internacional.

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4: ...29 de agosto... ...1929,
5: el dirigible alemán Graf Zeppelin realiza el primer vuelo alrededor del mundo.
4: 2005, el huracán Katrina azotó el sur y el centro de los Estados Unidos. Produjo grandes destrozos en Florida, Bahamas, Luisiana y Mississippi, y cuantiosos daños materiales y graves inundaciones. Tocó tierra en la costa de Luisiana, inundando Nueva Orleans en un 80%, y al final causando más de 1,200 muertos en el país y más de 115 mil millones de dólares de pérdidas.

0: Día del Árbol. Los países más desarrollados del mundo instituyeron el Día del Árbol hace más de un siglo, cuando comenzaron a tomar conciencia de la importancia de los recursos forestales para el desarrollo de la humanidad y de su hábitat. En el mundo, Suecia fue el primer país en instituir un Día del Árbol. Fue en 1840, mucho antes que en la Argentina, cuando en aquel país ya se había tomado conciencia plena de la importancia que tienen los recursos forestales y del cuidado que se les debe brindar.
1: Fuentes de información: bibliotecadigital.ilce.edu.mx,
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3: Radio Universidad de Guanajuato les da la bienvenida a una transmisión en vivo de los conciertos de la Orquesta Sinfónica de la Universidad de Guanajuato. Les doy la más cordial bienvenida a esta retransmisión de uno más de los conciertos de la temporada 2026 de la Orquesta Sinfónica de la Universidad de Guanajuato. En la voz les saluda Iván Montes y saludo también a mis compañeros Leonardo López y Cayetano García, quienes conforman el equipo técnico que hace posible el registro de estos conciertos para que hoy podamos disfrutarlos. Agradezco el favor de su compañía a través de las frecuencias hermanas de XHHD, Radio Universidad Juárez, del estado de Durango.

Grimes y la Guía Orquestal para Jóvenes, Opus 34. Comencemos con la obra que abre el programa. Sabido es que Haydn pasó gran parte de su vida dentro de los muros de Esterházy, una de las dos grandes residencias de la familia Esterházy. Allí dentro, desconectado de las corrientes estilísticas que bullían en el exterior, Haydn compuso una buena parte de su catálogo. Si bien este aislamiento le permitió volverse original, como él mismo aseguraba, la muerte del príncipe Nikolaus Esterházy en 1790 otorgó al compositor austriaco una libertad inesperada a sus 58 años. Eliminadas sus ataduras laborales, Haydn se aventuró a viajar a Londres, en donde el empresario Johann Peter Salomon le había comisionado la escritura de algunas sinfonías, que en conjunto hoy son conocidas precisamente como las Sinfonías de Londres. Ya sin la presión de responder a un patrón, sin presiones económicas y con una inmejorable reputación como compositor, Haydn se sintió más libre para aventurarse más allá del estilo clásico que había dominado su producción anterior para coquetear con un romanticismo temprano. La que hoy escuchamos, la Sinfonía número 104 en la tonalidad de re mayor, fue compuesta en 1795 y es la última de sus creaciones dentro del género. Fue estrenada el 4 de mayo de 1795 en el King's Theatre de Londres y, según las crónicas de la época, gozó de un caluroso recibimiento, además de una abundante paga, prueba de que Haydn era toda una estrella en Inglaterra. La obra se estructura en cuatro movimientos. Un adagio seguido de un allegro abre la sinfonía. Le sigue un andante, luego un minueto en tempo allegro, para finalizar con un spiritoso. Disfrutemos de esta primera parte del concierto con la Orquesta Sinfónica de la Universidad de Guanajuato, que es dirigida por su titular, el maestro Juan Carlos Lo Mónaco.

0: Con el eco de la Sinfonía 104 en re mayor, la última gran joya sinfónica de Franz Joseph Haydn, concluye la primera parte del programa número 9 de la Orquesta Sinfónica de la Universidad de Guanajuato. Aprovechando el intermedio, hacemos una pausa en esta retransmisión, pero le invitamos a permanecer en sintonía para disfrutar juntos de la segunda parte de este banquete musical. Regresamos en breve. Estamos disfrutando de la transmisión en vivo de los conciertos de la Orquesta Sinfónica de la Universidad de Guanajuato. Hacemos un breve corte y regresamos.
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Estamos de regreso para seguir disfrutando de la transmisión en vivo de uno de los conciertos de la Orquesta Sinfónica de la Universidad de Guanajuato. Estamos de regreso en esta retransmisión del concierto de la Orquesta Sinfónica de la Universidad de Guanajuato, el noveno de su temporada 2026, presentado en el Teatro Juárez la noche del 24 de abril. En el segmento anterior pudimos disfrutar de la Sinfonía 104 en re mayor de Franz Joseph Haydn. Esta segunda parte del programa nos sitúa de nueva cuenta en Londres, pero en un contexto estético y temporal muy distinto. Nos encontramos ahora en pleno siglo XX, de la mano de la figura central de la música británica moderna, Benjamin Britten. Britten fue un hombre profundamente ligado a su tierra, específicamente a la costa de Suffolk, en el este de Inglaterra. Y es precisamente ese mar, a veces calmo y a veces despiadado, el que protagoniza la primera obra de este bloque, Los Cuatro Interludios Marinos, Opus 33A. Un dato fascinante sobre estas piezas es su origen práctico. Nacieron como fragmentos orquestales para conectar las escenas de su ópera cumbre, Peter Grimes, de 1945. El equipo del teatro necesitaba tiempo para realizar los complejos ajustes escenográficos entre actos. Britten, lejos de verlo como un trámite, aprovechó la limitación para crear piezas cuya fuerza descriptiva es tal que pronto cobraron vida propia en las salas de concierto. Britten no solo compuso música, él pintó la psicología del océano. Los títulos de cada una de las cuatro piezas son profundamente evocadores: Amanecer, Domingo por la mañana, Luz de luna y Tormenta. Enseguida, la orquesta nos regaló la interpretación de una de las partituras más ingeniosas y celebradas del repertorio universal, la Guía Orquestal para Jóvenes, Opus 34. Bajo el subtítulo Variaciones y fugas sobre un tema de Purcell, Britten no solo rinde homenaje a ese gigante del barroco inglés, sino que nos lleva de la mano por un recorrido didáctico y brillante. En esta obra, cada sección de la orquesta, maderas, cuerdas, metales y percusiones, tienen su propio momento de lucimiento técnico y expresivo. Esta obra fue comisionada originalmente para un documental titulado The Instruments of the Orchestra, los instrumentos de la orquesta, con el fin de permitir que el público, conformado mayormente por niños y jóvenes de la posguerra, conociera desde las entrañas a una orquesta, específicamente a la Orquesta Sinfónica de Londres. El tema sobre el cual se construye la obra es un rondó extraído de la música incidental para Abdelazer de Henry Purcell. Sobre este tema, Britten construye 13 variaciones, con las cuales va visitando cada sección de la orquesta para al final reunirlos a todos en una fuga monumental. Les dejamos disfrutando de la interpretación de la Orquesta Sinfónica de la Universidad de Guanajuato bajo la batuta del maestro Juan Carlos Lo Mónaco.

Hemos escuchado los cuatro interludios marinos, opus 33A de Benjamin Britten, obras que gracias a su calidad y belleza han logrado una vida propia más allá del entorno de donde surgieron, la ópera Peter Grimes de 1945. A continuación vamos a disfrutar una de las partituras más ingeniosas y celebradas del repertorio universal, que es la guía orquestal para jóvenes, opus 34. Les dejamos disfrutando de esta obra para cerrar la velada.

0: Con los acordes finales de la Guía Orquestal para Jóvenes de Benjamin Britten, llegamos al término de este programa número 9 de la primera temporada 2026 de la Orquesta Sinfónica de la Universidad de Guanajuato, que contó con la batuta del maestro Juan Carlos Lomónaco. Gracias a quienes nos acompañaron en esta retransmisión de Radio Universidad de Guanajuato a través de las frecuencias hermanas de XHHD, Radio Universidad Juárez del Estado de Durango, en el 100.5 de FM. En la voz les ha acompañado Iván Montes. Hasta la próxima. 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

0: Jam Session. Percusión y síncopa para improvisar improvisando, entrando en el jazz. Justamente llamada la música clásica del futuro. Cuando escuchamos jazz, es que el futuro ya nos está alcanzando. Cuando todos hagamos música, haremos jazz. Una vez más, en este espacio que tiene como función y objetivo principal el dar a conocer la música de la última década de este milenio. Y para ello está aquí, como cada semana en este programa, el responsable de musicalizarlo y que en esta ocasión compartirá con todos nosotros música que desde luego corresponde al jazz de los noventas. Evodio, ¿qué novedades tenemos para este día?
1: De los 90 y ya casi del 2000, porque se trata de un compacto que viene fechado con el año 1996.
0: O sea que acaba de salir.
1: O sea,
0: recién salido.
1: El año que, pues, como quien dice, estamos empezando.
0: Todavía quema las manos este disco.
1: Es un dúo de músicos y encabezado por el patriarca de una familia de músicos, Ellis Marsalis, que lo acompaña en su saxofón, Brafos Marsalis. Ellis Marsalis toca el piano y, como ya dije, es el patriarca de toda una familia de músicos dedicados todos al jazz. Y vamos a oír un jazz pues muy cercano a la música clásica o sinfónica o fina. O sea, se trata de un jazz para lo que se ha catalogado como para intelectuales. En primer lugar, el pianista Ellis Marsalis nos va, él solo en su piano, a decir Dalila.

0: Pues un jazz muy apacible para iniciar en esta ocasión con esta producción de 1996 que nos trae en esta ocasión Evodio, una grabación dedicada a los amores de estos dos músicos que están catalogados por la crítica como músicos profesionales de alto nivel, de calidad y con una propuesta siempre original. Vamos a...
1: Sí, continuar. Para continuar, oiremos un tema que se hizo famoso en la película West Side Story.
0: Uh-huh. Es de Leonard Bernstein, sí. La música.
1: Se llama María.

0: la música del cine en la versión que hace este maestro, el papá de toda una generación, Ellis Marsalis, y en el saxofón su hijo Branford, de este tema clásico del cine, María, y que aquí recibe un tratamiento sentimental que captura lo más sofisticado y las modernas cualidades de la gentileza femenina, dicen ellos mismos en el pequeño folleto de presentación de este disco. Y vamos a continuar con esta obra que está dedicada a la mujer y que nos remite a el romanticismo más puro y pleno de todos los tiempos. Aquí podríamos perfectamente hablar de Beethoven o de Franz Liszt o de Federico Chopin, porque como pianistas también utilizaron este instrumento para expresar este espíritu romántico, ¿no? Y Ellis Marsalis, en este caso, con toda la plenitud del romanticismo, pero en el jazz.
1: Sí, diciéndole a la mujer, fuente de inspiración de, pues,
0: desde el principio de los tiempos, yo creo.
1: Del lado masculino.
0: Claro, claro que sí.
1: Aquí el papacito de
0: Todos los Marsalis.
1: De todos los Marsalis, acompañado de su hijo Bradford, nos va a decir: Lulú regresa al centro.

0: pues cada amor es especial, cada mujer es diferente una de otra, su personalidad, su carácter, su temperamento, etcétera, etcétera, incluso su belleza, sus formas específicas, visuales y espirituales, son cada una de ellas la que la hace especial.
1: Su modo de hacer el amor.
0: Claro, también es específico, ¿no? De tal manera que ustedes notarán
1: muy
0: que
1: personal.
0: Cada uno de estos temas que estamos escuchando definen a una mujer con sus características específicas, ¿no? En este caso, la que acabamos de escuchar, Lulú, pues se nota un poco más alegre, ¿no? Y vamos a escuchar otro tema que nos remita a otra personalidad de otra dama en este tributo que le rinden
1: a otra
0: Marsalis.
1: A otra femina.
0: A ver, vamos a...
1: Ahora se llama Angélica.

0: El eterno tema de inspiración del artista hombre es la mujer, según nos dicen aquí los que hacen la presentación de este disco, que no es otro más que Del Fayo Marsalis, quien es también el productor de este disco. Él afirma categóricamente que este tema constante en el imaginario de los hombres artistas de la mujer retoma o adquiere un carácter específico en cada una de las manifestaciones en que se da, porque bueno, así son las mujeres. Cada una es un universo completo, un universo impredecible y un universo que es precisamente el que atrae esa mirada, ese interés por penetrar en ese entorno femenino que siempre es diferente. Y esto se nota, desde luego, en este tema que acabamos de escuchar, Angélica, en que es una mujer más activa, menos romántica que la anterior que habíamos escuchado, por ejemplo, en María. Es una mujer ya, se podría decir, de la década de los noventas, pero también con mucho de romanticismo, con mucho de ludismo, es decir, de juego, ¿no? De estar en acción, pero también en la pasión. Vamos a continuar con la audición de este disco de la década de los noventas, de este 1996, grabado en Queens, Nueva York, entre el 14 de septiembre, el 14 de agosto y 11 de septiembre de 1995, pero que aparece hasta 1996.
1: Pues sí, fresquecito. Y ahora el patriarca Marsalis se acompaña de su hijo Bráfor Marsalis, quien toma su saxo tenor para decirnos: estela brillante y luminosa.

0: Una estrella brillante, pero apacible, dulce y muy femenina, esta que acaban de darnos en sonido estos dos músicos, Ellis, pianista, y Branford al saxofón. Pero vamos a continuar con esta audición que
1: sí.
0: Obviamente esperamos ustedes también la estén disfrutando tanto como nosotros. Esta música que no le pide nada a la música
1: de concierto.
0: De concierto, ¿verdad? Porque sí, aquí también el sentimiento, la técnica, el tratamiento que se le da a todos los elementos de la música es de gran calidad.
1: Muy fino.
0: Luego, despierta esas imágenes en nuestras emociones, en nuestro espíritu, que no le pide nada, insisto, a la otra música.
1: Y ahora vamos a oír Bess, eres mi mujer.

0: en este tema de uno de los grandes compositores de la música norteamericana, influidos por el jazz, pero que tiene una formación académica rigurosa, Ira y George Gershwin, autores de este tema que acabamos de escuchar, en esta versión que hace este dúo de padre e hijo. Y vamos a continuar con esta audición, con otro tema que también es un clásico, ¿no?
1: Sí.
0: En el jazz.
1: Y que recuerda otro nombre de mujer.
0: Así es.
1: Lo sí. Máximo de los máximos. Laurita o Laura.
0: ¿Se la dedicas a tu hija?
1: Ya. Yeah.

pues el tiempo se nos está agotando, pero todavía tenemos espacio para oír nuevamente a Ellis Marsalis, el papá de esta familia, de una constelación de músicos, acompañándose de su hijo Bradford, que nos dice otro tema de mujer, Alicia en el País de las Maravillas.

0: Bien, pues vamos a aprovechar el fondo de este tema, Alicia en el País de las Maravillas, para despedirnos por esta ocasión. No sin antes invitarles para que continúen acompañándonos en este programa, en esta serie Jam Session, que semana a semana está con ustedes con el jazz de la década de los noventas, el jazz de final de este milenio. Evodio.
1: Sí.
0: Ni modo, nos tenemos que despedir.
1: Pues sí, lastimosamente el tiempo siempre nos gana. Y pues, agradecidos de su atención, los invitamos para el próximo.
0: Hasta entonces.
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0: Hola, ¿qué tal? ¿Cómo están? Bienvenidos a Pentatónica Cinematográfica, Bandas Sonoras del Cine. Ustedes lo saben, les saluda Esther Díaz. Bienvenidos. Imagínense una época en la que el rock era casi clandestino, donde la radio oficial apenas le daba un espacio y la juventud buscaba nuevas frecuencias para sentirse libre. Así comienza la historia de Radio Pirata, o también conocida como Radio Encubierta. Dirigida por Richard Curtis, esta comedia británica nos transporta a los años 60, cuando un grupo de locutores transmite rock desde un barco en aguas internacionales, burlando las leyes del Reino Unido. ¿Pero qué le parece si escuchamos los comentarios al margen a cargo de José Luis Aldaña?
1: Comentarios al margen por José Luis Aldaña.
2: The Boat That Rocked. Radio Pirata, o The Boat That Rocked, es una película inglesa del año 2009, dirigida y escrita por Richard Curtis, con edición de Emma E. Hickox y fotografía a cargo de Danny Cohen. Cuenta con las actuaciones de Philip Seymour Hoffman, Billy Nighy, Rhys Ifans, Nick Frost, Tom Strudwick y Kenneth Branagh. La música corre a cargo de una amplia selección de clásicos del rock de los años 60 y cuenta con dos álbumes oficiales de banda sonora titulados The Boat That Rocked Soundtrack y The Boat That Rocked More Music from the Motion Picture. La historia se sitúa en la Inglaterra de los años 60, en un contexto donde el rock and roll apenas tiene espacio en la radio oficial. La trama comienza cuando Carl, un joven con problemas de conducta, es enviado por su madre a pasar una temporada en un barco en alta mar. Este barco alberga una estación de radio pirata que transmite música a las 24 horas del día hacia territorio británico. Ahí, Carl se encuentra con un grupo de locutores excéntricos, carismáticos y profundamente entregados a la música, quienes viven al margen de las normas sociales y legales. A bordo del barco, Carl comienza a adaptarse a una dinámica completamente distinta a la que conocía. Los días transcurren entre transmisiones, fiestas, conflictos internos y relaciones personales intensas. Cada uno de los locutores tiene una personalidad muy marcada, desde el enigmático Count hasta el irreverente y caótico Gavin. La radio no solo funciona como medio de difusión musical, sino como el eje que articula la convivencia entre los tripulantes, quienes forman una especie de comunidad aislada pero vibrante, regida más por la pasión que por la disciplina. Mientras tanto, en tierra firme, el gobierno británico observa con creciente preocupación el impacto de estas transmisiones ilegales. Un grupo de funcionarios encabezados por un político decidido comienza a diseñar estrategias para detener las radios piratas, considerándolas una amenaza al orden establecido. A lo largo de la película, se muestra cómo estas autoridades intentan encontrar mecanismos legales y técnicos para clausurar las transmisiones, generando una tensión constante entre el mundo institucional y el universo libre del barco. Con el paso del tiempo, las tensiones aumentan, tanto dentro como fuera del barco. Surgen conflictos personales entre los locutores, rivalidades, romances y momentos de crisis que ponen a prueba la estabilidad del grupo. Paralelamente, el cerco gubernamental se va cerrando, llevando la situación a un punto límite. En medio de todo esto, la radio continúa transmitiendo, manteniendo su conexión con una audiencia que, aunque invisible, permanece fiel y atenta a cada emisión desde tierra firme. No se trata de una elección casual, sino de una obra que coloca en el centro de la discusión la importancia de contar con medios populares, capaces de abrir espacios a voces, gustos y formas de vida que muchas veces quedan fuera de los canales oficiales o comerciales. La película nos sitúa frente a una experiencia donde la radio deja de ser únicamente un medio de transmisión para convertirse en un espacio de encuentro, identidad y circulación de discursos alternativos. En ese sentido, dialoga directamente con el papel que hoy desempeñan las radios universitarias, no solo informar o entretener, sino sostener la diversidad, fomentar el pensamiento crítico y permitir que distintas expresiones culturales encuentren un lugar desde donde ser escuchadas. Así, hablar de esta película en este contexto implica también reconocer que la radio, más allá de su dimensión técnica, es un actor fundamental en la construcción de comunidad y en la apertura de lo público, tal como ocurre en la historia que hemos resumido. La existencia de medios plurales no es un lujo, sino una condición necesaria para que distintas voces puedan coexistir, dialogar y, en muchos casos, cuestionar los límites de lo establecido. Ahora bien, podemos abordar The Boat That Rocked desde distintos ángulos, pero en esta ocasión nos centraremos en tres aspectos filosóficos que nos permitirán desentrañar su trasfondo: lo republicano, el poder y lo estético. Estos tres ejes no solo atraviesan la narrativa de la película, sino que también dialogan directamente con el papel contemporáneo de la radio como espacio de mediación cultural y política. Comenzaremos con el enfoque republicano, articulando las ideas de Niccolò Machiavelli y Baruch Spinoza, quienes desde contextos distintos coinciden en comprender la vida política no como una abstracción normativa, sino como una dinámica viva atravesada por fuerzas, pasiones y tensiones colectivas. En primer lugar, la radio pirata puede entenderse como un dispositivo que incrementa la potencia colectiva en sentido espinosista. No se trata únicamente de transmitir música, sino de generar afectos compartidos que modifican la manera en que los individuos se relacionan entre sí y con su entorno. La música, en este caso, no es un adorno, sino un medio a través del cual se produce comunidad, una experiencia sensible que amplifica la capacidad de actuar y de sentir en conjunto. Desde la perspectiva de Niccolò Machiavelli, esto tiene una implicación política directa. El control del ánimo del pueblo es un elemento central para la estabilidad de cualquier república. La preocupación del gobierno en la película no radica únicamente en la ilegalidad de la transmisión, sino en la influencia que ésta ejerce sobre los humores colectivos. La radio pirata, al reconfigurar estos afectos, interviene de manera directa en la vida pública. Así, lo que se pone en juego no es solo un conflicto entre legalidad e ilegalidad, sino una disputa por la configuración misma de la experiencia colectiva. La radio emerge como un espacio donde se produce lo común, donde se articulan formas de vida que pueden fortalecer o desbordar el orden existente. En este sentido, la tensión que muestra la película refleja una preocupación profundamente republicana: ¿quién y cómo se moldea la vida compartida? El segundo aspecto desde el cual podemos abordar The Boat That Rocked es el del poder, particularmente desde la perspectiva de Michel Foucault, quien nos permite comprender que el poder no opera únicamente mediante la prohibición, sino a través de la regulación de los discursos que circulan en una sociedad. En este sentido, la radio pirata no representa solo una infracción legal, sino una ruptura en el orden de lo decible. El rock que transmiten no es simplemente música, es un tipo de discurso que no encaja en los marcos institucionales de la época. Lo que está en juego no es únicamente qué se escucha, sino qué formas de vida, sensibilidad y pensamiento pueden tener presencia en el espacio público. Desde esta perspectiva, el gobierno no busca únicamente silenciar una señal, sino restablecer un régimen de control sobre los contenidos que circulan. La censura aparece así como una estrategia para delimitar los límites de lo aceptable, definiendo qué puede ser considerado legítimo dentro del entramado social. La radio pirata, al escapar de estas regulaciones, se convierte en un punto de fuga dentro de ese sistema. De este modo, la película nos permite observar cómo el poder se ejerce también en el terreno cultural, configurando no solo normas, sino realidades posibles. La radio, en tanto medio, se vuelve un espacio estratégico donde se disputa la producción de sentido, evidenciando que el control del discurso es, en última instancia, una forma de control sobre la vida misma.

El tercer aspecto desde el cual podemos abordar The Vote That Rocked es el de la dimensión estética y ética de la desobediencia. En diálogo con el pensamiento de Henry David Thoreau, en este punto la película nos muestra que la acción de los locutores no puede reducirse a una simple ilegalidad, sino que responde a una toma de postura frente a una norma que consideran restrictiva y desconectada de la vida. Para Thoreau, la desobediencia civil no es un acto de caos, sino una forma de coherencia ética. Cuando la ley es injusta o absurda, el individuo no solo puede, sino que debe cuestionarla mediante su acción. En la película, la radio pirata encarna precisamente esta lógica, al sostener una práctica que, aunque prohibida, se percibe como legítima en tanto responda a una necesidad cultural y expresiva. Al mismo tiempo, esta desobediencia tiene una dimensión estética. No se trata únicamente de resistir, sino de afirmar una forma de vida distinta. La música, la convivencia en el barco y la manera en que se construyen vínculos configuran un estilo de existencia que desafía la rigidez institucional. La radio no solo transmite contenido, sino que pone en escena otra manera de habitar el mundo. Así, la desobediencia que plantea la película no destruye el orden, sino que lo tensiona y lo reconfigura, abriendo la posibilidad de repensar los límites entre lo legal y lo legítimo, entre la norma y la vida. En este sentido, la radio se convierte en un acto ético en sí mismo, una práctica que articula crítica, sensibilidad y acción. En definitiva, The Vote That Rocked nos confronta con una idea clara y contundente. Cuando la ley sofoca la vida, la desobediencia deja de ser un problema y se convierte en una necesidad. Y ahí, en ese punto exacto, la radio, como práctica cultural y política, deja de ser solo un medio para convertirse en una forma de resistencia. Muchas gracias por su atención. Nos escuchamos en el próximo Encuentro Sonoro.

vamos directo con la banda sonora de Radio Pirata. Le comento que esta película está inspirada en emisoras reales como Radio Caroline, que operaba desde fuera del territorio británico para evitar la censura y restricciones gubernamentales.

Otro dato interesante de este filme es que en esa época la BBC apenas dedicaba menos de una hora diaria al pop y rock, lo que impulsó el auge de estas radios piratas que llegaron a tener millones de oyentes.

allá de la comedia, Radio Pirata retrata un momento crucial en la historia de la comunicación, la lucha por la libertad de expresión y por el derecho a escuchar música sin restricciones.

Aunque no fue un gran éxito en taquilla en todos los países, la película revitalizó el interés por la historia de las radios piratas y su influencia en la cultura musical continuó.

Hoy, estas emisoras son vistas como precursoras de la radio moderna, del streaming y de la democratización de los contenidos. Su espíritu vive en cada plataforma independiente, en cada podcast y en cada voz que decide transmitir sin permiso.

La banda sonora es uno de los grandes protagonistas del filme, con clásicos del rock que no solo ambientan la historia, sino que reflejan el espíritu de una generación.

despido de todos ustedes con la siguiente reflexión. Radio Pirata no es solo una película, es un homenaje a quienes desafiaron el silencio con guitarras eléctricas y antenas improvisadas. Porque cuando la música, la voz y el pensamiento libre encuentran su camino, no hay ley que pueda apagarla. Espero que hayan disfrutado de este filme. Muchísimas gracias a todos ustedes por su escucha. Yo me despido con el abrazo para todos ustedes. Y como siempre, los invito a que sigan en compañía de Radio Universidad. Hasta la próxima.

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2: Hemos dicho más de una vez que el ciclo de conciertos para piano y orquesta de Ludwig van Beethoven es una de las contribuciones capitales del compositor alemán a la literatura del género, y por más de una razón. En primer lugar, porque es la más destacada y original después de la impresionante serie de Wolfgang Amadeus Mozart. En segundo lugar, porque significa un paso hacia adelante en la evolución de la técnica pianística paralela al progreso mecánico del instrumento. En tercer lugar, por el carácter verdaderamente sinfónico de la parte orquestal, que no solo secunda al solista, sino también comparte su rol protagónico. En cuarto lugar, porque es el eslabón imprescindible entre el lenguaje del clasicismo tardío y el romanticismo temprano. De los 5 conciertos completados por Beethoven, el tercero, compuesto en la tonalidad de do menor como opus 37, se ubica en el punto exacto entre 2 siglos, ya que fue concebido en 1800, y entre 2 fases en el desarrollo estilístico del compositor. En efecto, el concierto número 3 es ya una obra madura y que se orienta hacia el futuro, no en último lugar por su gran envergadura formal y la intensidad de su contenido dramático. Tiene 3 movimientos que son: allegro con brío, largo, rondó, allegro. Lo escuchamos enseguida por la pianista Mitsuko Uchida, a quien secundó la Orquesta Real del Concertgebouw de Ámsterdam, dirigida por Maris Janssons.

Mitsuko Uchida, solista en el concierto número 3 en do menor de Ludwig van Beethoven. La acompañó la Orquesta Real del Concertgebouw de Ámsterdam bajo la batuta de Maris Jansons. Ubicado también en la coyuntura entre dos siglos, Richard Strauss, que vivió entre 1864 y 1949, abarcó no solo la culminación del romanticismo tardío, sino también todo el desarrollo sufrido por el lenguaje musical durante la primera mitad del siglo XX. Vivió además la guerra franco-prusiana y dos guerras mundiales, sobreviviendo incluso la segunda por 4 años. Sería arriesgado, sin embargo, sugerir que algo de esto se percibe en su música, que, salvo algunas excepciones, parece progresar al margen de las conmociones políticas que transcurrían a su alrededor. Famoso desde muy joven, su situación desahogada lo colocaba en una situación de privilegio, permitiéndole consagrar su tiempo y sus energías, que no eran pocas, a su arte. Se ha dicho que los años más interesantes en la producción de Strauss son los que cubren la década final del siglo XIX y los primeros 15 años del siguiente. En efecto, es esa la época de sus mayores logros, gracias a sus audacias tonales y a la orquestación magistral con que las traduce. A dicho periodo pertenece su poema sinfónico Las travesuras de Till Eulenspiegel, completado entre 1894 y 1895 y basado en una antigua leyenda germana. En ella, Till es un personaje travieso y bromista que se gana tanto la simpatía de muchos como el enojo de algunos, en especial las víctimas de su humor áspero y sarcástico. Según la tradición, Till Eulenspiegel murió durante la peste de mediados del siglo XIV. En la obra de Strauss, Till acaba en el cadalso al que sus travesuras han terminado por conducirlo. Escuchemos, pues, Las travesuras de Till Eulenspiegel de Richard Strauss, nuevamente por la Orquesta Real del Concertgebouw de Ámsterdam, que dirigió Maris Jansons.

0: Maris Janssons, al frente de la Orquesta Real del Concertgebouw de Ámsterdam, completó nuestro programa de hoy con el poema sinfónico Las travesuras de Till Eulenspiegel, del compositor alemán Richard Strauss. Y yo, por mi parte, me despido aquí hasta nuestro próximo encuentro. Muchas gracias.
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3: Hay momentos en los que uno siente que algo falta, pero también hay instantes en que lo que falta se convierte en una invitación. Una invitación a crecer, a abrir el espacio, a dejar que la vida entre con toda su luz. Hoy, en el mantra, vamos a recorrer ese camino. Del silencio a la vibración, del vacío a la abundancia, del suspiro al impulso. Aquí inicia el mantra en Radio Universidad 100.5 de FM. Respira y deja que la música haga el resto. Comenzamos con Dean Lewis, Half a Man. Una confesión suave que no se queda en la fragilidad. Es el primer paso hacia la claridad.

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1: Regresamos con la energía de Mike's Mind, Lose Yourself. Aquí la energía sube. La vida se abre cuando te atreves a tomar el momento. Yo.

0: Un puente entre lo que fuimos y lo que seremos.
1: Ahora estamos con NF, Fear, un espejo directo. Para crecer primero hay que mirar hacia adentro. Hello.

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1: Ahora nos sumergimos con Charlie XCX. Everything is romantic. Todo puede ser abundancia si lo observas con el corazón despierto.

Havoc Engine, welcome to Resistance. Es el fuego interno diciendo, este es tu espacio, ocúpalo.

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1: Continuamos con Ed Sheeran, con la canción Drive, un respiro cálido. Esta energía también es compañía.

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1: Ahora los dejo con Father Peace, No Complaints.
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2: Cerramos con serenidad y firme. Estar presente ya es un privilegio. La vida está hecha de señales y hoy escuchamos varias. A veces la expansión no se siente como un grito, sino como un pequeño brillo que crece dentro de ti. Gracias por abrir este instante conmigo. Mi nombre es Alejandro Lozano y esto fue El Mantra en Radio Universidad, la voz de la identidad universitaria. Y espero que lo que buscas encuentre el camino hacia ti. Nos escuchamos en la próxima vibración.
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0: Muy buenos días desde la cabina de Radio Universidad. Es domingo 30 de agosto del año 2026, 7 de la mañana con un minuto. Iniciamos la programación en Radio Universidad, esperando que tenga usted beneplácito en escucharnos y, por supuesto, en quedarse en nuestra programación. 17 grados centígrados esta mañana en Victoria de Durango, Durango. Soy Marta Casas y lo acompañaré esta mañana desde la cabina de Radio Universidad. Estamos en Boulevard Guadiana, número 407, en el fraccionamiento Ciudad Deportiva. Iniciamos la mañana con boleros. Vamos con las hermanas Águila. Y recuerde que a las 7:30 también tenemos La Voz de Bolero con Judith Rojas aquí en Radio Universidad. Quédese con nosotros y tenga usted una excelente mañana. Disfrútelo con un muy buen sorbo de café.
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3: ¿Recuerdas cuando tu perro corría como loco detrás de una pelota? Saltaba el sillón de un brinco y te recibía en la puerta con una energía que parecía no tener fin. Un día te das cuenta de que ya no corre tan rápido, que le cuesta trabajo subir las escaleras, que duerme más y come menos. Tu lomito está envejeciendo y así como él te acompañó toda la vida, ahora te toca a ti acompañarlo a él. Lo primero que hay que saber es que la vejez no es una enfermedad. Es un estado fisiológico natural que atraviesan todos los seres vivos, incluidos nuestros compañeros de cuatro patas. Pero ojo, no a todos los perros les llega la vejez al mismo tiempo. Los de raza grande, como un pastor alemán o un labrador, se consideran adultos mayores a partir de los 6 o 7 años, porque celularmente se desgastan más rápido. En cambio, los de raza pequeña, como un chihuahua o un poodle, pueden no entrar en esta etapa sino después de los 10 años. Cuando tu perro envejece, los cambios no solo son de comportamiento. Su cuerpo también se deteriora. Si no se cuida adecuadamente, puede desarrollar sarcopenia, que es la pérdida progresiva de masa muscular. Esto le provoca dolores crónicos, debilidad en las patas y dificultad para levantarse o mantenerse de pie. Y el problema va más allá de las piernas. El músculo no solo sirve para caminar, también produce sustancias llamadas mioquinas, que ayudan al metabolismo y facilitan la comunicación entre el cerebro y el hígado. Cuando el músculo se pierde, todo el organismo se resiente. Además, pueden aparecer padecimientos como insuficiencia renal crónica, artritis y hasta algo parecido a la demencia senil humana, que los veterinarios llaman síndrome de disfunción cognitiva canina. Sí, los perritos también pueden olvidar dónde está su plato o desorientarse en su propia casa. Ahora, la buena noticia. Hay mucho que puedes hacer para mejorar su calidad de vida. Llévalo al veterinario al menos cada 6 meses y pide que le hagan estudios de sangre, porque el diagnóstico temprano es clave para que cualquier tratamiento sea eficaz. Mantén al día su vacunación y desparasitación. Cambia sus croquetas por unas formuladas especialmente para perros maduros, con menos proteína. Límpiales los oídos y báñalo una vez al mes. Déjale juguetes para que se entretenga y mantenga la mente activa. Y sobre todo, no lo obligues a hacer cosas que ya se le dificultan. Tenle más paciencia. Sácalo a pasear periódicamente, pero a su ritmo. Y dale el cariño que siempre mereció. Tu perro te acompañó en tus peores días sin pedir explicaciones. Ahora que le toca a él caminar más lento, es tu turno de ajustar el paso. Estos bellos seres han sido nuestros compañeros durante mucho tiempo y merecen que aumentemos los cuidados en su comida, en su ejercicio, en sus visitas al médico y en cómo los tratamos. Porque un lomito viejito no necesita que le devuelvas la juventud. Necesita que lo cuides con la misma lealtad que siempre te dio. con información del doctor Marco Antonio de Paz Campos, director del Hospital de Pequeñas Especies de la FES Cuautitlán de la UNAM. Un guión de Leonardo Santiago, con información del portal Ciencia UNAM. Les saluda Mónica Genis.
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2: Siete de la mañana con 18 minutos esta mañana de domingo en Radio Universidad. Es 17 grados centígrados los que nos acompañan esta noche, esta mañana aquí en Radio Universidad, 30 de agosto del año 2026. Y nosotros continuamos con música de las hermanas Águila haciendo homenaje al bolero.

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1: Hola, ¿qué tal? Bienvenidos a La Voz del Bolero. Les saluda Adriana Frías y estaré con ustedes compartiendo no solo la música del recuerdo de grandes compositores e intérpretes, sino también anécdotas, historias y la esencia de un género que se niega a envejecer. Acompáñame. Hoy le comparto la semblanza musical de Emilio Tuero.

Emilio Tuero, nació el 5 de abril de 1912 en Santander, España. Fue actor, productor y cantante mexicano de origen español. Con el paso del tiempo, se convirtió en un joven bastante bien parecido y dotado de una distinguida voz, por lo cual se decidió a probar fortuna en la radio. Incursionó muy joven en el ambiente artístico. A mediados de los años 30, su particular forma de interpretar las canciones lo había convertido en una estrella de la radio, catapultándolo al cine como actor.

0: Debutó en el cine en 1936 en la película Tras la reja, de Boris Malcolm, cinta de la cual tenía muy mal recuerdo junto con Abnegación, que fue su segunda película, por lo que insistía que su carrera se inició a partir de El Rosario de Amozoc, de José Bor, una comedia de Astracán que corrió con buena fortuna cuando se estrenó.
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Su rostro fino y sus maneras delicadas, que denotaban un cierto rasgo de aristocracia o distinción, lo convirtieron en el galán ideal para representar a niños de bien o señoritos porfirianos en cintas como En tiempos de Don Porfirio, Cuando la tierra tembló, Al son de la marimba, Cuando los hijos se van, Mil estudiantes y una muchacha, El paisano Jalil y Yo bailé con Don Porfirio, entre otras.

Evoca como un fuego su respiración, angustia de sentirme abandonado y pensar que otro a su lado pronto, pronto le hablara de amor.

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En 1940 hizo Al son de la marimba, bajo la dirección de Juan Bustillo Oro, donde hace mancuerna con Joaquín Pardavé y Sara García. Y en 1945 hace con la actriz María Félix Vértigo.

Fundó la productora Argel Films. Como productor-actor, protagonizó Quinto Patio en 1950, que se convirtió en un fenómeno.

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1: Muy buenos días, bienvenidos al Brunch Dominical, donde compartiremos el resumen de la semana con lo mejor de la información universitaria y las noticias más destacadas generadas en nuestra entidad. ¡Comenzamos!
2: ¿Qué tal? Muy buenos días en el Brunch Dominical. Son las 8 de la mañana de este 30 de agosto del año 2026. Soy Marta Casas y vamos a comenzar con este recuento de las noticias universitarias y locales, porque la información también es parte de Radio Universidad. Vamos a comenzar con música francesa. Le voy a presentar esta artista Indila, una cantante y compositora parisina que llegó a la escena después de colaborar como intérprete en un grupo. En el año 2013 lanzó este sencillo que se llama Tenue y se lanzó a la fama con esta pieza musical. Aquí la tenemos en Radio Universidad y luego vamos con el resumen de noticias de la Universidad Juárez a cargo de mi compañera Linda Cristal Rodríguez. Quédese aquí en el 100.5.

0: Como cada domingo te presentamos el resumen de las actividades más importantes generadas en nuestra universidad en la última semana. Y damos inicio con el atleta y medallista universitario Diego Vizcarra, quien tras haber obtenido el oro en los FISU America Games, continúa su preparación de cara a más eventos nacionales e internacionales.
1: Ahora se viene alguna gira por unas millas. De hecho, el viernes me voy para San Luis Potosí, voy a correr una milla que se llama Milla Vitales. Es en Ciudad Valles, está cerquita de la Huasteca Potosina. El próximo mes me voy para Ciudad de México, el 20 de septiembre voy a andar por allá corriendo una milla que se llama la Milla New Balance. Después, al otro mes, en octubre, se viene la Milla de Tijuana Internacional, en esa también estaré participando. Regreso de la Milla de Tijuana. En noviembre, los primeros de noviembre, el 6 de noviembre, es el 5K de Urbanianos, el Encanto. Esa está muy buena, hay muy buen nivel a nivel nacional, se prestan los mejores corredores a nivel nacional en los 5 kilómetros. A la semana hay otra milla, que es la milla de Maratón TV, donde estaremos ahí pues logrando el primer lugar. Mira, esas millas que te cuento, yo ya las gané el año pasado, son 4 de 4. Esas son las mejores y pues las más importantes a nivel nacional, esas millas.
0: La directora del CCH, maestra Sara Beatriz Gamero, rindió su primer informe de actividades, que comprende el periodo 2023-2026.
2: Hay instituciones que se miden por sus edificios. El Colegio de Ciencias y Humanidades se mide por otra cosa, por los jóvenes. Los jóvenes que entran por esa puerta sin saber todavía quiénes van a ser y salen 3 años después sabiéndolo, con habilidades y herramientas para la vida. Ese es nuestro oficio, ese ha sido siempre. Hace 3 años asumí la dirección de este colegio, consciente de su grandeza y de su existencia. No recibí un plantel cualquiera, recibí una comunidad con historia, con un lema que nos define: libertad, participación y crítica. La pregunta que me ha guiado cada día desde entonces es si hemos estado a la altura de ese legado. Hoy vengo a rendirles cuentas con la frente en alto. Este no es un informe de despedida, es un corte de camino, un alto en el trayecto para mirar atrás con orden, revisar lo hecho y reconocer lo que todavía nos falta, porque el CCH no ha terminado su tarea y yo tampoco.
0: El rector de la UGED visitó la Facultad de Pintura y Escultura como parte de su gira de bienvenida a las y los estudiantes del semestre B 2026. Los detalles con la directora de esta unidad académica, la maestra Claudia Goretti Monsisbais.
3: De verdad, estamos muy contentos porque, como bien lo dices, tuvimos la visita al señor rector, donde le dio la bienvenida a más de 60 estudiantes de la licenciatura en Artes Visuales y a 21 estudiantes de la maestría en Gestión para la Producción Artística. Entonces, ya también dimos banderazo a la primera clase de la maestría y de verdad estamos muy contentos porque hemos tratado siempre de mantener cada año la matrícula para poder estar en los niveles que corresponden en el nivel profesional, y de verdad nos fue muy bien con la visita del señor rector.
0: Por su parte, la Escuela Preparatoria Nocturna reporta lleno total en este semestre. Así lo informa su directora, la maestra María del Socorro Reséndiz Montiel.
4: Tenemos verdaderamente mucha emoción porque tenemos un lleno total en los grupos de primer semestre. Por ahí tenemos unos de 37 alumnos porque pues no podemos más, porque obviamente tenemos el cupo lleno. Primeros tenemos 7 grupos con 36 y unos 2-3 grupos ya con nuestros 37 alumnos, que pues es un sobrecupo. Y decirle que se han incorporado bastantes estudiantes al grupo de tercero y a los grupos de quinto semestre. Entonces sí, verdaderamente la escuela pues tiene una nueva energía, una nueva sinergia con los estudiantes que están eligiéndonos como primera opción.
0: 27 y 28 de agosto tuvo lugar el Coloquio Internacional de Investigación Educativa, organizado por estudiantes del doctorado en investigación. Escuchamos más sobre este evento en voz del director de la Facultad de Lenguas y estudiante de posgrado, el maestro Juan Antonio de la Torre Morales.
5: Claro que sí. Bueno, pues como bien lo comenta, estamos hoy iniciando los trabajos de este Coloquio Internacional en Investigación Educativa, que se organiza a través del Doctorado Institucional en Investigación Educativa que compartimos la Facultad de Lenguas con la Facultad de Psicología y Terapia de la Comunicación Humana y con la Facultad de Economía, Contaduría y Administración. Este coloquio es una actividad formativa para los estudiantes del doctorado en investigación educativa. Es parte de su formación con créditos. El organizar este tipo de eventos donde se presta para que la comunidad de la investigación educativa tenga estos espacios de diálogo, estos espacios para compartir esta producción académica, que haya estos momentos de reflexión entre investigadores y que a partir de ello, entre diferentes universidades, instituciones educativas, pueda quizás surgir nuevos proyectos interinstitucionales en materia de investigación educativa.
0: En este evento tuvo participación la doctora Sandra Guerra Mederos, del Instituto Superior Pedagógico Félix Varela de Cuba, quien ofreció una conferencia magistral.
6: Bueno, yo primero agradecer a la universidad la invitación y el espacio que me proporcionaron, y segundo, destacar la organización, la profesionalidad, destacar los aseguramientos. Creo que es un coloquio internacional que ha cubierto las expectativas de todos los que aquí estamos hoy compartiendo nuestros saberes.
0: Dentro de la gira de bienvenida, las autoridades universitarias también estuvieron en la Facultad de Ciencias de la Cultura Física y Deporte. Escuchamos a la directora de esta unidad académica, la maestra Abril Ávila Zúñiga.
7: Y pues arrancando con todas las ganas este semestre B2026, con nueva generación y pues sobre todo con ese acompañamiento, esa cercanía por parte de la administración central encabezada por el señor rector, el maestro en salud pública, Ramón García Rivera, que en esta ocasión nos cambia la dinámica y no solamente es el acercamiento al alumnado, a la nueva generación, sino también al personal administrativo y académico, pero no sé cómo expresarlo. Ayer se sentía que rectoría estaba aquí en la facultad, porque el acompañamiento viene con todos sus funcionarios de primer nivel.
0: Pasamos al complemento informativo en voz de nuestra compañera Marta Casas.
8: La Universidad Juárez del Estado de Durango avanza en la consolidación de sus finanzas y en la construcción de un nuevo modelo educativo que responda a los retos actuales, particularmente ante el desarrollo de nuevas tecnologías y la inteligencia artificial. Ante personal académico, García Rivera hizo un llamado a participar activamente en la reingeniería del modelo educativo y a incorporar nuevas tecnologías como herramientas que fortalezcan todos y cada uno de los procesos de enseñanza y aprendizaje. Hay que decirle sí a las nuevas tecnologías como herramientas, expresó el rector. En materia financiera, explicó que al cierre de 2025 la UGED enfrentó una reducción de 185 millones de pesos en sus recursos. Sin embargo, destacó que mediante las gestiones realizadas por la administración a su cargo y con el respaldo del gobierno del estado, la institución logró recuperar esos recursos y avanzar en un escenario de mayor estabilidad.
0: Este es el resumen de las actividades más importantes generadas en nuestra universidad en la última semana. Continúa con Ruth Valdés Rivera en el Brunch Dominical. Identidad UGED. 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
9: Después de haber escuchado el resumen de actividades de la Universidad Juárez del Estado de Durango, vamos con más música. Le presento más de esta artista francesa, Indila, quien tiene una propuesta que mezcla pop, soul y algunas sonoridades de distintas culturas, algo que tiene que ver mucho con sus propias influencias. Vamos con esta canción que se llama Histoire d'amour, es historia de amor o love story.

0: La información local también es noticia. Revisamos lo más relevante que hubo esta semana. En materia de seguridad, esta semana se cimbró con uno de los operativos más vistosos de las fuerzas federales en la ciudad de Durango. El miércoles fueron detenidas 4 personas en diversos operativos aéreos y terrestres en algunos fraccionamientos y sobre todo en la Plaza Comercial Paseo Durango, donde el impacto fue mucho mayor. Aunque no se han confirmado los nombres, los objetivos fueron de peso dentro de la estructura criminal que opera en la entidad. Eran objetivos de relevancia los detenidos en el operativo del pasado miércoles, informó Héctor Vela Valenzuela, secretario general de Gobierno, quien reconoció que fueron acciones muy aparatosas.
1: Fueron temas muy aparatosos, efectivamente, pero entendemos que fueron muy efectivos, porque sí, finalmente se lograron la captura de objetivos importantes. Este tipo de operativos son completamente derivados de labores de inteligencia y no les avisan a nadie.
0: Y esta semana los presidentes municipales comenzaron a cumplir con la obligación de rendir cuentas ante sus gobernados, entre ellos el presidente de Durango, José Antonio Ochoa, Susy Torrecillas de Lerdo y Betsabe Martínez Arango de Gómez Palacio. El gobernador del estado los acompañó. Estudiantes protestaron por el incumplimiento en el cobro de la tarifa preferencial para estudiantes, sobre todo durante los fines de semana. En ese tema, Rafael Valentín Aragón, titular de Movilidad y Transportes del Estado, advirtió que habrá sanciones para los choferes que incurran en esta irregularidad. Por su parte, la Alianza de Transportistas, en voz de Raúl Medina Samaniego, no se quedó atrás y negó el incumplimiento de esta tarifa preferencial.
2: La ley no excluye en ningún artículo, en ninguna fracción, el sábado y el domingo de la tarifa preferencial. Una sola queja en términos de que no se respeta la tarifa trae consecuencias administrativas marcadas. Cancela la licencia por un tiempo determinado, ¿verdad? Y en la recurrencia nosotros podemos retirarla.
0: Para la iglesia el gran reto también es la inseguridad que se vive en las comunidades, resaltó el arzobispo de Durango, Faustino Armendáriz.
3: Yo creo que la inseguridad es el principal reto, sea de la extorsión, sea de la violencia, o sea de alguna situación lamentable. Hasta ahorita no sabemos de extorsiones de manera puntual en las parroquias, sin embargo sí estamos enterados de extorsiones a las personas en general.
0: Y en materia económica, el INEGI dio a conocer la inflación de 3.26% con un incremento respecto al periodo anterior. Esto afecta a los restaurantes, señaló el presidente de Canirac, Jorge Luján. Detrás de los problemas de empleo que enfrenta Durango está la caída en la construcción, reconoció Fernando Rosa, secretario de Desarrollo Económico.
4: El tema es el gasto público federal. Cuando vemos el incremento o la disminución en nuestros indicadores, lo que nos ha pegado terrible es la construcción. O sea, la construcción traemos unos números terribles, ¿no? Y la verdad de las cosas es que hay un gasto nulo en infraestructura pública por parte del gobierno federal en los últimos 10 años, ¿no?
0: Increíble, pero aguas, han aumentado las ventas de medicamentos para bajar de peso en las farmacias. Cada mes venden el doble, informó Adolfo Favela Cordero, empresario farmacéutico.
5: Un producto nuevo no podemos traer un comparativo con el año anterior, pero sí viene un 100%, o sea, mes con mes, ¿va? Si vendíamos 100, pues al otro mes vendemos 200 y así vamos incrementando. Sí, o sea, el Monjaro, que es que yo creo que de las fórmulas de laboratorio más, semiglatidas, 6,000, 7,000, hasta 8, 9.
0: Este año se ha registrado un aumento en el número de suicidios, informó la Iglesia Católica en voz del arzobispo Faustino Armendáriz, quien llamó a la prevención. El Colegio de Notarios anunció el arranque de la campaña Mes del Testamento durante septiembre de 2026. El costo será menor a 2,000 pesos y las 44 notarías del estado aplicarán la promoción, informó Juan Parral, presidente del colegio. Y los Kenworth ya se encuentran entre los vehículos más robados debido a la alta incidencia de robo en carreteras, informó el vicepresidente de AMASFAC, Alberto Cifuentes. Y cerramos con inseguridad. Un terrible accidente acabó con la vida de una joven que iba en su bicicleta. Tenía apenas 19 años, su nombre era María, y fue arrollado por un vehículo deportivo tipo Camaro, que presuntamente jugaba carreras con otro automóvil deportivo en el fraccionamiento Jardines de Cancún. El presunto responsable se entregó a las autoridades y ya se encuentra en el proceso correspondiente. La fiscal general del Estado, Sonia de la Garza Fragoso, informó que se tienen cuando menos 30 detenidos por los operativos contra los préstamos gota a gota y otras acciones criminales similares.
6: Como 60 o más cateos, tenemos alrededor de unos 30 detenidos, se han puesto a disposición del juez, están vinculados a proceso por diferentes delitos, posesión de vehículo con reporte de robo, algunos casos por los cobros ilegales y en otros casos por posesión de drogas.
0: Este viernes se desplomó un helicóptero UH-60M de la Fuerza Aérea Mexicana dentro del campo militar del Salto Pueblo Nuevo. De manera oficial, se reportaron 7 militares heridos, incluido un mayor. Juez acusado de cohecho deberá pagar 2 años de prisión y una multa cercana a los 17,000 pesos. Quédese en el 100.5, soy Marta Casas, continuamos en el Brunch Dominical. Ocho de la mañana con 25 minutos, es momento de ir a la editorial. Hoy tenemos a Alfredo Vázquez Castaños aquí en el Brunch Dominical.
7: La guerra comercial entre Estados y Canadá beneficia o perjudica a México. Ahí la gran interrogante. Para contestar, primero hay que contextualizar. Estados Unidos y Canadá entran en una abierta confrontación comercial a razón que el primero amenazó con aplicar con un 50% de aranceles a todos los productos, no importando si están o no dentro del TECMEC. Canadá, indignado, acorralado y envalentonado, responde que contraatacará aplicando aranceles a todos los productos de Estados Unidos a la misma escala del 50%, no importa los contemplados en el TECMEC. Y hablando de este, el cual aún está vigente, pero ya, vamos a decir, violado técnicamente, a razón que Estados Unidos acudió a la sección 338 de su ley de tarifas de 1930, Tariff Act 1930, que les permite a ellos ignorar el certificado de origen, más bien quitándole a este certificado su valor. Con tal medida, no importa de dónde vengan los productos, o sea, se paga porque se paga. Ahora bien, México exporta el 80% de sus productos a Estados Unidos. Sí, casi 400,000 millones de dólares vale lo que les compramos a ellos mismos cada año en bienes intermedios para nuestra producción. De ahí la codependencia económica de México hacia Estados Unidos. La respuesta: ¿a México le beneficia o perjudica la guerra comercial entre Estados Unidos y Canadá? De entrada, a México le conviene un TECMEC de 3 estable, lo cual genera certidumbre para la inversión. El conflicto inhibe la inversión y esta la veremos hacia dónde fluye, con el tiempo y los acontecimientos. La respuesta aún no puede darse. Para Radio UGET, licenciado Alfredo Vázquez Castaños.

Vamos con más de música francesa, vamos con música más moderna. Le presento a Pierre Garnier. La canción se llama Se Connecte y es uno de los éxitos de hace 2 años allá en Francia, la música que se escucha en Francia.

0: Por este domingo, nuestro brunch ha terminado. Gracias por aceptar la invitación. Te esperamos la próxima semana para compartir el resumen de la información local y universitaria. 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
0: ¿Buscas consentir tu piel de forma natural sin descuidar tu cartera? Llegaste al lugar indicado. Hoy en nuestra tecnología doméstica cuidaremos de ti y de tu bolsillo, enseñándote a preparar unas humectantes barras de jabón con miel. Acompáñanos en Revista del Consumidor Radio.
1: Revista del Consumidor. Esta tecnología doméstica está validada por el Laboratorio Nacional de Protección al Consumidor. Tome nota de los ingredientes y presten mucha atención. ¡Comenzamos!
0: Los ingredientes que vamos a necesitar son 3 tazas de base de jabón transparente cortado en cubos, media taza de agua purificada caliente, 1 1/2 cucharadas de miel de abeja, una pizca de colorante vegetal amarillo y 40 gotas de esencia de miel.
1: Los utensilios que utilizaremos son una taza medidora, una cacerola con capacidad de 2.5 litros, un tazón de vidrio con capacidad de 1.5 litros, un plato extendido, un cuchillo, una cuchara sopera, un molde de silicón, un rollo de papel aluminio, un rollo de plástico adherente para alimentos y un atomizador. ¡Vamos al procedimiento!
0: Comenzaremos colocando los cubitos de la base para jabón en el tazón y la llevamos a baño María. Movemos hasta que se hayan derretido por completo. Vertemos en una taza la miel, el colorante y la esencia. Mezclamos y dejamos reposar unos minutos. Después, agregamos el agua caliente.
1: Cuando la base para jabón esté completamente derretida, añadimos la mezcla de miel y revolvemos hasta incorporar todos los ingredientes. Retiramos el fuego y vertemos la preparación en los moldes. Si no cuentas con moldes de silicón, puedes utilizar vasos desechables recubiertos con una capa de aceite mineral para facilitar el desmolde.
0: Si notas que se formaron burbujas en la superficie, puedes eliminarlas rociando alcohol del 96 utilizando un atomizador. Esto ayudará a que el jabón tenga una textura lisa. Dejamos enfriar a temperatura ambiente y posteriormente refrigeramos por 30 minutos para solidificar.
1: Ahora desmoldamos los jabones y los envolvemos en papel aluminio, después en plástico adherente para alimentos. Y así de fácil, en tan solo 40 minutos quedaron listas nuestras barras de jabón con miel. Recuerda almacenarlas en un lugar fresco y seco.
0: ¡Anímate a prepararlas! Esta receta rinde para 6 barras, tiene una caducidad de 6 meses y un costo promedio de $118.34.
1: Si prefieres seguir el paso a paso en video, recuerda que puedes ver esta tecnología doméstica en nuestro canal de YouTube, Profeco TV. Ahí encontrarás muchísimas recetas para ahorrar y hacer tú mismo los productos en casa, teniendo la certeza de la calidad en los ingredientes que utilizas.
0: Aprende a hacer desde un gel para el cabello o un champú para lavar el auto, hasta jamón artesanal o unos deliciosos enjambres de chocolate.
1: Presúmenos cómo te quedaron tus jabones. Etiquétanos en Instagram con el hashtag Tecnología Doméstica Profeco y menciona a @revistadelconsumidor_mx. Nos escuchamos en la próxima Tecnología Doméstica.
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10: 8:36 a.m. este domingo 30 de agosto del año 2026. Y vamos con más noticias. 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
11: Bienvenidos a este flash informativo. Escuchan Radio Francia Internacional. Es domingo 30 de agosto, las 4, hora de París. Con Pilar Pérez en los controles, titulares.
12: Raquel Villaécija.
11: Al menos 6 muertos en el naufragio de un ferry frente a la costa del norte de Chipre. Transportaba 267 pasajeros, de los cuales un centenar han podido ser rescatados. Las autoridades informaron de que hay fallecidos, sin poder precisar aún la cifra definitiva, aunque los medios locales hablan de 6 muertos y una veintena de desaparecidos. El barco volcó poco después de zarpar del puerto de Kyrenia, en Chipre del Norte, rumbo a la ciudad turca de Tasuku. Siguen las complejas labores de rescate en Nepal para localizar a las 2.500 personas que aún están desaparecidas tras las devastadoras inundaciones. La cifra de muertos asciende a 781, según el último balance de este domingo, y las autoridades anunciaron que ya están empezando a enterrar algunos de los cuerpos que han podido ser identificados. Los islandeses rechazan reanudar las negociaciones para integrarse en la Unión Europea, según los datos definitivos del referéndum publicados este domingo, y aunque el resultado estuvo muy ajustado, el no ha ganado finalmente con un 52% de los votos. La primera ministra de Islandia, Kristrún Frostadóttir, ha dicho que el resultado no es un revés, sino una victoria para la democracia. Rusia anunció este domingo que prepara ataques masivos contra instalaciones energéticas en Ucrania, en un momento en el que ambos países intensifican sus ofensivas. Esta amenaza llega tras el ataque con drones del sábado contra un almacén de explosivos cerca de Kiev, que dejó 38 muertos. Venezuela conserva la propiedad y la soberanía de su petróleo, declara la presidenta del país, Delcy Rodríguez, que compareció para justificar el acuerdo petrolero alcanzado con Estados Unidos para que el país controle el 22% de las reservas de crudo venezolanas. Rodríguez ha defendido este pacto, asegurando que Venezuela necesita grandes inversiones de dinero para recuperar su industria petrolera. El nuevo rey de Noruega, Haakon VIII, asistió este domingo a una misa en memoria de su padre, el rey Harald, fallecido el viernes a los 89 años. Se ha decretado luto nacional en todo el país, pero aún no se ha fijado fecha para el funeral del monarca. La NASA ha lanzado este domingo su nuevo telescopio espacial Roman, dando inicio a una misión de varios años para crear un mapa sin precedentes del cosmos y arrojar luz sobre los enigmas de la física. Con esto nos despedimos. Gracias por escuchar. Vamos ahora con nuestra cita semanal con la cultura, hoy con música.
13: Carrusel de las Artes. Natalia Olivares.
14: Come on, love. Carrusel de las Artes se instala aquí en Sante, esta ciudad medieval del suroeste de Francia, para celebrar la quinta edición del Festival Musical Les Transatlantiques de Sante, que celebra las culturas francesas y de Québec. Y entre los artistas franceses destacados llegaron hasta aquí, hasta Sainte, el grupo de la French Touch Cassius, la estrella del pop nueva generación Mickey y el maestro del Gypsy Jazz versión francesa, San Severino.
15: Je m'appelle San Severino.
16: Me llamo San Severino y voy a tocar con un grupo que se llama Shuffle Enterprise. Estamos en el Festival Transatlantic en Sainte.

0: Je suis un fan de blues.
1: Yo sigo siendo un fan del blues y de la música estadounidense, pero lo que realmente me conmueve y me inspira son las músicas singer. Son realmente increíbles. Además, todas son bastante diferentes. Existe la música de los búlgaros, de los húngaros, de los ex-yugoslavos, de los serbios, etc. Cada música es diferente en su manera de cantar, de tocar. ¿Cómo decirlo? Es sentimental. Es como estar al borde de lo cursi. Los cíngaros saben mantenerse al borde del cliché sin jamás caer. Saben detenerse justo antes en ese punto preciso, y eso es lo que me gusta.

0: San Severino, con su humor autocrítico y sus posiciones políticas sin filtro, ha construido una gran carrera en Francia a contracorriente, entre provocación y libertad, y con el humor como un arma letal.
1: Cuando digo algo en serio, me siento un poco como un viejo profesor de historia ya al final de su carrera diciendo: no está bien hacer eso, porque... Y es como: bueno, ya está, cállense, déjenme dar mi clase. Mientras que creo que con humor es más fácil pasar un mensaje. Y de todas formas, como los interesados no escuchan, por lo menos que los demás se rían, ¿no? Ya que están totalmente desbordados con la política, pues al menos que haga reír a los demás. La idea es reírse de la gente que nos dirige, de los presidentes, de todo el mundo, incluso de los dictadores. Podremos decir lo que queramos, ellos no van a cambiar. O los hacemos callar, y no se puede, o nos seguimos burlando de ellos con amabilidad.
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0: Bienvenidos en Primera Plana, un programa de Radio Francia Internacional y de France 24. Verán, esta semana vamos a hablar de geopolítica, pero a través de un elemento líquido, del café. Algo que ha vertebrado imperios e incluso nuestra cultura. Y para hablar de ello tenemos aquí, hoy, sentada a esta mesa, digamos, a toda la cadena del café. Desde el grano, desde el campo, hasta la taza en la mesa. Nos acompañan Laura de Mortas, es encargada de Relaciones Exteriores del Club Demeter, un espacio de reflexión sobre el sector agrícola y agroalimentario. Bienvenida, Laura.
1: Muchas gracias.
0: Víctor Girón, productor e importador de café hondureño en París. Bienvenido.
2: Muchas gracias.
0: Alice Fremont, ella es formadora en profesiones del café en el centro especializado Café Cafemetri. Bienvenida.
3: Gracias.
0: Y Francesco Rubino, es manager general de un coffee shop, César y Georgette en París. Bienvenido.
4: Muchas gracias.
0: Geopolítica del café, hoy nuestro asunto en Primera Plana. Comenzamos. Bueno, cada día 2.250 millones de veces alguien en algún rincón del planeta levanta, como lo tengo yo en mi mano, una taza de café. Bueno, este es de máquina, les tengo que decir, ¿eh? Y da el primer sorbo a su café. Desde Brasil hasta Guatemala, pasando por Honduras, por Colombia, el café no es solo una bebida, es un pulso económico que late con fuerza en cada grano. La producción

0: El año 2010. La revista especializada Gris Café, el cambio climático ha provocado un aumento vertiginoso de los precios del café. Bueno, el sector cafetero vive una coyuntura en la que convergen muchos de los asuntos de la actualidad mundial, casi tenemos a todo el periódico en la taza de café, y que han disparado sus precios. El cambio climático, los fenómenos extremos, los aranceles de Trump, la especulación en bolsa. ¿No sé, Laura, si estudiando el café podemos estudiar el mundo?
1: Claro que sí, o sea, cuando hablamos de café no hablamos solo de una bebida, y cuando hablamos de café, como por otros productos agroalimentarios, o sea, ya dejamos de hablar solo de un producto agrícola. Hablamos de un instrumento de diplomacia internacional, de política exterior, y que permite a los países de obtener lo que quieren en la mesa de las negociaciones con otros, con más o menos fuerza según su estrategia. Pero claro, o sea, hablamos de clima, de política, hablamos de relaciones internacionales, así que sí, podemos estudiar el mundo con el café.
0: Víctor, tanto productor como importador de café. Si no me equivoco, Brasil es la primera potencia, suministra un tercio de la producción normal. Sin embargo, parece que la sequía produjo una fuerte bajada en 2025, ¿no? Que afectó tanto a Brasil como a Vietnam.
2: Afecta al mundo entero. Al mundo. Porque lo que determina el precio del café, y la experta puede precisar tal vez lo que digo, es lo que produce Brasil, lo que produce Vietnam, lo que producen los mayores países productores, va a determinar el volumen de café en circulación y por lo tanto va a determinar el precio de café en bolsa. Ese precio puede pasar de hace unos 5 años estaba a $1.50 por libra, a inicio de año estaba a $4.1 por libra. ¿Se imaginan la diferencia que representa para una persona que exporta café que pase de 1.50 a 4? En 5 años. Es un periodo exageradamente corto.
0: Y estamos hablando de asuntos de la actualidad como el cambio climático, los fenómenos extremos y, como elemento nuevo, las políticas arancelarias de Donald Trump. No sé, ¿cómo está afectando esas políticas a la importación y exportación de café, Laura?
1: Sí, o sea, la política arancelaria de Donald Trump tuvo un impacto concreto y práctico, o sea, en el mercado del café, sobre todo en las relaciones entre Estados Unidos y Brasil, que es el mayor exportador productor. O sea, Donald Trump decidió en 2025 de poner 50% de aranceles sobre las importaciones agrícolas brasileñas, lo que redujo la competitividad del café brasileño en su mercado principal, que es los de Estados Unidos. O sea, un tercio de café brasileño exportado en Estados Unidos. Así que claramente esas exportaciones en los Estados Unidos se desplomaron y los compradores americanos tuvieron que buscar otros mercados a bajo precio para hacer frente también al aumento de los precios por los consumidores en el mercado interno. Entonces Brasil tuvo que hacer lo mismo. Brasil tuvo que redirigirse hacia otros mercados, especialmente China. China es interesante porque tiene una clase media de 300 millones de personas, más o menos como la población de Europa, que piden cada día más café. Entonces, esto
0: y
1: puede
0: con África es muy importante, ¿no? Esas relaciones,
1: África,
0: ¿no?
1: Claro, o sea, China decidió de eliminar, o sea, los aranceles del café de Etiopía y Uganda, o sea, el café africano. ¿Por qué? Porque quiere claramente aprovechar de esta oportunidad para poder influenciar los sectores que más se les interesan en el continente africano.
0: En
1: infraestructura,
0: en
1: logística, comercio. Es una manera diferente de actuar de Donald Trump, pero la China también, como otro país, se utiliza.
0: Vamos a hablar de comercio, de producción, y tenemos también a este lado de la mesa los consumidores y las formaciones en café. Francesco, aunque hay una multinacional estadounidense que ocupa espacio, mentes y facturación, esto es como un elefante en la habitación, es mejor nombrarlo Starbucks, aunque hay otras muchas, es cierto. Pero también hay una red cada vez más potente de coffee shops que se han ido desarrollando en muchos países. ¿Cómo ha sido ese desarrollo de los coffee shops?
3: Bah, primero, pienso que vino de Inglaterra, que viene directamente de ahí, la cultura ha partido también de Australia. Yo viví personalmente 10 años en Londres, entonces cuando vine a un país en 2022, creo, no tenía mucho café ni coffee shop tampoco. Entonces la gente que vino aquí empezaron a hacer, claramente, exportar la cultura del café, el coffee shop y los cafés, claro, de especialidad, que es lo más importante hoy. Y hoy, claro, que en París tiene buen café, donde quieras, en todos los lados. Depende del café que quiere tomar, un buen café, un café que la gente quiere y que las redes sociales, ha dado la oportunidad de crecer y de incrementar.
0: Vamos a hablar también cómo han funcionado el tema de las redes sociales. Alice, tiendas especializadas, coffee shops pero por tanto también personal que necesita una formación. Exacto. ¿Cómo se prepara un buen barista? ¿Cuáles son los puntos fundamentales para ser un buen barista?
4: Bueno, primero que nada, un barista es una persona que trabaja en un restaurante que no hablamos de gran gastronomía, restaurante tradicional, pero tiene que tener un buen servicio. O sea, para mí es la base, el contacto con el cliente y el servicio. Y luego tiene que tener muchos conocimientos del café, porque cuando hablamos

0: de barista hablamos de café especial, es decir, que el producto es diferenciado y el cliente quiere en su taza un producto bueno, bien hecho, a buena temperatura, bien extraído, etcétera. Entonces el barista lo que nosotros vamos a hacer es explicarle el fundamental del café, cómo se produce, cómo se tueste y cómo se prepara. Y lo más importante, en la extraer, por ejemplo, un espresso, que no es tan fácil.
1: No es tan fácil,
0: Espresso no significa express, no significa que es rápido, no, es una extracción por presión. Y lo más importante es, ¿cómo se dice en español? La mouture, es decir, la manera en que está molido el café.
1: El espresso, que es... también vamos a hablar de la cultura del café, que es un rito cultural en Italia, Francesco.
2: Claro que sí, espresso en Italia puede ser también, espresso rápido, porque nosotros en Italia no estamos acostumbrados a sentarnos para el café.
1: No, es en la barra, un minuto. Y me contaba Francesco antes fuera de antena que incluso en algunas ciudades como Nápoles paga su café y el del siguiente que viene por
2: detrás. Claro que en Nápoles un café ahora cuesta 90 centavos, está muy fácil pagar un café a un amigo del barrio, entonces hacemos el café pagado.
1: Muy interesante. Y vamos de la cafetería napolitana a la bolsa de Nueva York. Laura, el café como elemento bursátil, ¿se especula mucho con el café en las bolsas?
3: Bueno, hay que entender que la agricultura por naturaleza es una actividad especulativa, porque nosotros no sabemos lo que vamos a cosechar al final del año, así que el café también está entre este contexto. Lo que es importante decir cuando hablamos del precio del café hoy es que estamos enfrente a una crisis estructural del sistema cafetero mundial. Ese sistema es muy frágil, muy vulnerables, no hay muchas alternativas, hay pocos países que producen la cantidad que necesitamos en el mercado internacional: Brasil, Honduras, Vietnam, Etiopía y Indonesia, o sea, no tenemos muchísimo. Entonces hay muchas razones por lo que de las especulaciones del mercado financiero. Estas razones son climáticas, son logísticas, son geopolíticas, son la rigidez de la oferta, el aumento de la demanda, así que claramente, o sea, claro, especulamos en el café y lo vimos en 2024 con más 50% sobre el precio de la arábica en un año, en más 70% sobre el precio de la robusta. Y también en 2025, donde tuvimos los niveles más altos de la última década.
1: En medio de esta coyuntura hay un término que es muy interesante también, la diplomacia cafetera, que adquiere un valor inédito y los países cafeteros lo tienen claro. Colombia y Brasil llevan muchas décadas ejerciéndola. No sé si hablamos de las dos grandes potencias diplomáticas cafeteras. En su caso también, Víctor, trata mucho con el café hondureño, ¿no?
4: Así es. Y para agregar un punto sobre el mercado de café, hay que entender tal vez que existen dos mercados del café,
3: claro,
4: que comunican, pero que no llevan exactamente las mismas dinámicas.
1: ¿Qué son?
4: Está el mercado de café estándar, que es el mercado que se rige exclusivamente por el precio de bolsa y por el volumen que producen los países mayores, y está el café de especialidad, que es el que nuestra compañera enseña a manejar, ¿me entienden?
1: Así es. El café de especialidad.
0: El café especial no está negociado en el mercado de la bolsa. O sea, el café especial es una trazabilidad y es un vamos a ir comprando lo más cerca posible al productor. No es siempre fácil, pero tenemos también los importadores como tú y que van a permitir reducir los intermediarios entre el productor y el consumidor.
1: Vamos a hablar de este tema, porque hablamos de una larga cadena que lleva el café a su taza, cultivo, selección de granos, transporte, tueste, comercialización. El café es el sustento de unos 25 millones de latinoamericanos. ¿Los sistemas de trazabilidad, a raíz de lo que estaba diciendo Alice, pueden mejorar la transparencia? ¿De qué depende que tengamos un sistema de trazabilidad que el consumidor pueda observarlo con claridad? ¿Qué reflejos podemos tener? Quien quiera, Alice, a ver.
0: O sea, cuando hablamos de trazabilidad, es que el consumidor tiene que ver también cómo presenta la empresa donde él va a comprar café. Bueno, no estoy hablando de los supermercados, sí. Porque en los supermercados no hay trazabilidad y no hay café especial, pero lo más importante es que la empresa que vende café pueda explicar exactamente de dónde viene su café y cómo ha sido productivo, o sea, cómo ha sido producido, perdón. Entonces, eso ya es una trazabilidad y garantiza que la empresa es transparente. Y la transparencia es confianza.
1: Algo más que añadir, Laura.
3: Yo quería solo decir, o sea, para mí la trazabilidad es muy importante para el consumidor, pero no tenemos que dejar el agricultor solo. O sea, yo creo que la trazabilidad es muy importante, pero solo si es accesible también por los agricultores. O sea, si los países le dan el apoyo técnico y sobre todo si los agricultores pueden también sacar de beneficios económicos reales, porque muchas veces, o sea, la trazabilidad viene una barrera más que una solución por los agricultores porque costa demasiado. Uh-huh. Así que es importante poner al agricultor al centro del sistema.
0: Para el productor es una inversión. No es fácil entrar en el mercado especial porque hay mucha competencia en los países consumidores.
5: Hay muchos intermediarios.
0: Hay 70 países productores de cafés y dentro hay, o sea, todos hacen café de especialidad. Entonces,
1: vamos a seguir hablando del café, de los tipos de café también. No hay dos personas que tomen el café igual, desde solo espresso, con hielo, el latte, el cortado. Y vamos a hablar también de modas, de tendencias y también de la cultura del café, pero va a ser a vuelta de pausa hasta ahora.
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0: FI.
1: Seguimos en Primera Plana esta semana hablando de la geopolítica del café, un tema realmente interesante. Tenemos en esta mesa toda la cadena del café, encargada de Relaciones Exteriores del Club Demeter, Laura de Murtas, Víctor Girón, que es productor e importador, Alice Fremón, que forma profesionales del café, y Francesco Rubino, que es manager general de Coffee Shops. Así que ya ven ustedes que tenemos aquí la taza de café distribuida desde el grano hasta la que toman ustedes en el coffee shop. Bueno, al seguir el rastro del café desde el campo hasta la taza, estos sistemas fomentan prácticas agrícolas respetuosas con el medio ambiente y proporcionan a los consumidores la información necesaria para tomar decisiones éticas. Y os pregunto, ¿cómo puede el consumidor asegurarse de ello? ¿En qué nos tenemos que fijar en el empaquetado del café para que asegurarnos lo más posible de esos valores éticos?
2: Para mí, la única manera confiable de apoyar prácticas éticas en el café no está en lo que uno ve, está en lo que uno prueba. Es educar su paladar a aprender a identificar los cafés de calidad. El café de calidad, mecánicamente, estructuralmente, está producido en mejores condiciones. Eso siempre es así. ¿Por qué? Desde las personas que trabajan en la finca, tiene que desarrollarse relaciones de más largo plazo con el dueño de la finca, porque se le necesita enseñar a las personas a recoger granos maduros solamente, porque se les paga mejor a estas personas, porque de todos modos el margen de la finca es mayor. Y en toda etapa de la cadena, si usted prueba un café de calidad, va a estar apoyando una cadena más responsable que un café del comercio, seguramente. De ahí existen labels, existen sistemas, digamos, teóricos prácticamente de trazabilidad, que está bien, pero tengamos en mente en dónde funcionan estos sistemas. Funcionan en lugares muy, muy rurales, funcionan en lugares relativamente corruptos, funcionan en lugares en donde esa no es la prioridad necesariamente del productor, porque el productor no saca necesariamente un valor agregado de eso. Por lo tanto, confíen en su lengua más que en lo que ven.
1: Estoy de acuerdo. Sí. Qué interesante y qué respuesta además tan sencilla y tan interesante. Hagamos brevemente, si les parece, una guía del café mundial, porque a lo mejor no todos nuestros oyentes y telespectadores son cafeteros. Rápidamente, tipos fundamentales, textura del grano y sabor. Digamos que arábica y robusta son las dos grandes familias que conocemos todos. Uh-huh. Identificamos Brasil con arábica y Vietnam con robusta, aunque no coincides al 100%.
3: Vietnam está, haciendo...
1: Es el café instantáneo, digamos, ¿no?
3: Sí, o sea, robusta no, hay también cafés, o sea, hay robustas especiales también, ¿no?
4: Bueno,
3: he visto, pero Vietnam está haciendo un trabajo muy bueno con los arábicas en el mundo del café especial, o sea, como siempre. Tú decías bien que hay que dividir un poquito el mercado. El café especial es un mercado un poco paralelo al mercado convencional. No, sí, Vietnam tiene también buenas arábicas.
1: Y luego tendríamos Etiopía.
3: Y la de Etiopía también tienen muy buenos cafés. Es el origen del café.
5: También, ¿no?
3: Y Perú también.
5: Y Perú también. Ahora en Perú están empezando a cruzar la genética de la planta del café. Entonces, para resistir, claro, que la arábica
3: está más resistente,
5: es un super blend. Una super mezcla, así claro que se porta muy bien, el producto va a ser plus resistente y menos caros.
1: Hablaba antes de Brasil y Colombia como esas dos grandes diplomacias del café, aunque en América Latina hay otros grandes productores, está Honduras, está el caso de Guatemala, el de Perú, que a lo mejor es menos conocido, ¿no, Víctor?
2: Perú también tiene reputación, sí, tiene muy buena reputación Perú. De hecho, me parece que todos los países que son conocidos por el arábica tienen buenos cafés dentro de un mercado, de la misma manera que dentro de cierta región francesa usted puede encontrar niveles diferentes de vino, dentro de cada país usted va a poder encontrar niveles diferentes de café. Según la selección que se haya hecho, según la subvariedad de arábica que se ha utilizado, existen variedades más o menos nobles, digamos, pero en cada terreno, en cada región usted puede encontrar cafés de calidad, ¿eh?
3: Y para hablar otra vez de cómo el consumidor puede elegir su país, porque tiene que primero ver y después probar. Entonces, yo creo que primero no tiene que comprar en un supermercado. Lo siento mucho, pero en un supermercado no es un café industrial. No vas a tener hay algunas marcas que están creciendo en los supermercados, pero lo mejor es para asegurarse una frescura en el tueste, porque eso es muy importante para un buen café, la frescura. Entonces, tiene que comprar donde un tostador, en una pequeña empresa, donde sabes que hay más tras ello, porque el tostador te va a contar también de dónde viene, te cuenta una historia.
1: Todo el elemento cultural, ¿no?, que se pierde, por supuesto, en un supermercado. No sé, los cafés ecológicos son aquellos que se cultivan de forma natural sin que intervenga ningún tipo de pesticida o producto químico. ¿De qué porcentajes estaríamos hablando? ¿Lo saben?
5: Muy poco, creo. Muy 10%.
1: Un 10%. Y luego hay otra cosa, no hay dos personas que tomen el café igual, solo, largo, con leche vegetal, capuchino, cortado, incorporamos las nuevas tendencias, los veganos. No sé si hay modas, si hay incorporaciones como los veganos, si hay tradiciones por países, si también hay multinacionales que nos llevan a cierto tipo de gustos y a cierto tipo de variantes imposibles. ¿Cómo funciona esto, Laura?
0: Es muy personal, o sea, mi papá es barista y lo que en Italia nos reímos mucho porque, o sea, a una mesa sí nos sentamos para tomar el café, a una mesa no hay nunca un café que es parecido, o sea, uno es macchiato, uno es espresso, uno es cappuccino, uno es con soya, uno es que... Así que es muy personal y entonces, bueno, después hay modas también, o sea, hay que seguir también estos
1: usted
0: trends.
1: Usted trabajando, Francesco, en un coffee shop, debe saber mucho de modas.
5: Claro, nos afecta
1: aunque,
5: mucho.
1: Aunque no precisamente los coffee shops tienen que seguir las modas, digamos, de las grandes multinacionales americanas, ¿no? Eso no tiene por qué.
5: Va, tenemos, claro que nos ha afectado mucho, somos pasados de un café simple como un espresso, cappuccino, un café con leche o como en España, y ahora tiene toda la variedad de leches vegetales, tiene soya, tiene de todo. Y ahora, claro que tenemos también el problema de las personas, gracias a las redes sociales, que, claro, no lleva mucha gente. La gente se pone ahí a trabajar. Tenemos los nómades de trabajo que se pone ahí al coffee shop para 45 minutos. Y los coffee shop, creo que en Francia, como en otros países, son pequeños, son caros, el café está caro también. Entonces, tenemos que probar o intentar de hacer más comercio, negocio, quedarse hacia.
1: Interesante es ir pasando de la geopolítica al coffee shop, a la formación de profesionales, a la importación. Vamos tocando todos los palos. Otro tema, el café en cápsulas. Ha sido la gran revolución de los últimos años. Las cápsulas, que esto se divide el mundo en dos partes, los que las detestan y los que las aman. No sé en qué parte se sitúan café ustedes, aunque lo puedo imaginar. A ver, Alice.
3: Es un café en lata, en realidad. No, el problema de los industriales han logrado una cosa increíble, impresionante, es estandarizar el gusto del café. O sea, las cápsulas tienen todas el mismo sabor, pero para mí un café tiene que tener distintos aromas, o sea, tengo que sentir afrutado, de repente más flores, o sea, es mi placer. Luego todos los gustos están en el mundo.
1: No sé si ustedes por aquí son partidarios o no.
0: De acuerdo, no. Total.
3: Y hay un problema de frescura también, porque el café ya está molido.
1: Víctor.
2: Digamos, lo que ha sido positivo desde Starbucks, la tendencia de las cápsulas, es que la gente se interesa más por el café ahora. Entonces, eso me parece un positivo.
1: Una lectura positiva, efectivamente.
2: Sin embargo, estén conscientes que lo que pagan por las cápsulas Nespresso, están pagando lo que usted debería de pagar por un café de muy alta calidad y usted no está obteniendo un café de muy alta calidad. Creo que con lo que está invirtiendo usted en Nespresso, puede invertirlo mejor en cafés que le van a dar un panel mucho mayor de gustos.
3: Sí, y hoy día se ha desarrollado mucho las máquinas en grano, o sea, que tiene todo incorporado y puedes comprar en un tostador café ya en grano, entonces está fresco y lo puedes moler y todo. Y
0: también hay la cuestión ambiental.
3: De las cápsulas. Pues sí, aunque si tenemos ahora hay cápsulas que se...
0: Si tenemos que tomar una decisión ética y premiar los agricultores más sostenibles y que respetan el ambiente, o sea, la cápsula...
3: Exacto.
1: Muy interesante todos los consejos que estamos aprendiendo en este programa, que se están aprendiendo muchas cosas hoy aquí. Vamos a la cultura, vamos a abrirnos a historias del café. Bueno, esto es para Luis Guerra. Ojalá que llueva café en el campo. Bueno, el café más caro del mundo, fíjense, tiene origen escatológico. La civeta, un animal de apenas 3 kilos, ingiere el grano de café y sus disposiciones... Bueno, iba a decir la mierda. Debidamente lavadas y tostadas, se convierten en un producto de lujo. El café más caro del mundo, su taza puede superar $70. No sé si sabían lo de la civeta.
3: Sí, claro, esto sabemos.
1: ¿Es moda, tonta o no?
3: Es marketing.
1: Es marketing, o sea, puro y duro.
3: Sobre todo hay una cuestión fundamental en esto, es cómo tratan a los animales hoy día en Indonesia, cuando producen este tipo de café, y no hay una organización estatal o una institución que puede decir, ok, el 100% de la producción que se exporta viene de ese animal.
1: Entonces, vamos con otra historia.

0: El café prohibido. Las prohibiciones del café también han formado parte de la historia en el Imperio Otomano. En el siglo XVII el café era tan popular en el Imperio Otomano que el sultán Murad IV intentó prohibirlo porque creía que las cafeterías eran un lugar para la agitación política. El café como agitación política, ¿qué le sugiere Francesco, Víctor?
1: Es verdad.
0: Sí.
1: Es verdad.
0: Tanta cafeína, al poder no le viene bien.
1: Te sube a la cabeza, entonces vas a pensar cosas que no piensas y si te toma una taza de té.
2: Los grandes escritores y pensadores consumían mucho café. Balzac, por ejemplo, era un gran consumidor de café.
0: Los cafés parisinos, antes que nos han escrito páginas dentro. Vamos con otra. Este es Bob Dylan. ¿Saben ustedes lo de adivinar el café? El café turco y el arte de la adivinación. En Turquía el café es algo más que una bebida, es una tradición. Y después de ver el café turco, no sé si lo han visto, queda un pozo en el fondo de la taza y mucha gente cree que se puede leer el futuro a partir de esos pozos de café. No sé si lo habían oído.
3: Sí, eso creo que es. También en Italia
0: también.
1: Depende.
3: ¿Quién crea las supersticiones? O sea, miramos en el fondo.
2: Es más un ritual, algo muy tradicional. Y es una excusa también para reunirse, creo. Porque dura mucho tiempo. Tomar café turco es porque hay que dejar que el café baje hasta...
3: Exactamente.
2: Entonces, es más un pretexto, creo que, para poder...
0: Por cierto, durante mucho tiempo se demonizó tomar excesivas tazas diarias y hoy los médicos suelen poner en valor sus propiedades, siempre con una moderación, pero nos dicen que tomemos varias tazas al día. ¿Qué nos aporta el café?
2: Antioxígenos.
0: Antioxidantes.
2: Antioxidantes, perdón.
0: Placer.
3: Es un placer, compartir, un placer. O sea, es mucha
1: más,
3: cosa
1: más que café, todo te tiene despierto. Despierto todo el día, todo el día.
0: Y las buenas conversaciones están muy ligadas al café también, ¿no?
3: Claro, sí, o sea, sentarse en una mesa, tomar un café para hablar de trabajo, compartir ideas, creo que es una muy buena práctica y tiene su... Bueno, yo veo el café mucho como placer, así que, claro. Bueno, después es personal.
1: Y social también.
3: Y social,
1: en Italia,
3: claro.
1: Como en España, creo que vamos para un café, es para socializar, para hablar. Si quieres salir con una chica también, vamos a tomar un café. Primero pretexto.
0: Pues ha sido un placer estar en esta mesa. Les voy a invitar ahora a un buen café, a ver si lo encuentro. Muchísimas gracias, hemos aprendido muchísimo. Y a todos ustedes les esperamos aquí en Primera Plana la próxima semana. Gracias.
3: Muchas gracias.
1: Gracias.
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5: Nueve de la mañana con 10 minutos, 30 de agosto del año 2026, es domingo, 21 grados centígrados, esta mañana dominical en Durango. Vamos a escuchar algo de música de nostalgia, los boleros, si a usted le gustan, quédese aquí a disfrutar con una buena taza de café.

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0: Bienvenidos a NSC Radio, el espacio donde la ciencia, la tecnología y la cultura se conectan contigo. Este es un proyecto de la Asociación de las Televisiones Educativas Iberoamericanas, AT. Yo soy Víctor González y te invito a que escuchemos juntos las noticias más relevantes de Iberoamérica y del mundo. ¡Comenzamos! Los científicos llevan décadas estudiando cómo el cambio climático puede afectar el comportamiento de todos los animales, pero en particular, el comportamiento de los monos capuchinos en Costa Rica. Y la agencia SINC nos adelanta algunos de sus hallazgos.
1: Un grupo de científicos ha seguido durante más de 33 años el comportamiento de monos capuchinos salvajes en Costa Rica. Según acaban de publicar en un estudio, los extremos climáticos pueden alterar y hasta desestabilizar su vida social. Los investigadores analizaron 12 grupos vecinos de capuchinos cariblancos en uno de los últimos bosques tropicales secos del país. En condiciones normales, los grupos grandes tienen un problema. Más miembros significa más competencia por la comida. Pero también tienen una ventaja. Pueden expandir su territorio y desplazar a grupos más pequeños para acceder a mejores zonas de alimentación. El equilibrio cambia en la estación seca. El agua y los alimentos se concentran cerca de los ríos y los grupos se encuentran más a menudo, aumentando la tensión. Y cuando llegan eventos extremos como el Niño o la Niña, con sequías severas o lluvias intensas, la ventaja de vivir en un grupo grande se reduce. Los científicos advierten que, si estos extremos se vuelven más frecuentes por el cambio climático, las sociedades animales podrían fragmentarse, individuos abandonando grupos, comunidades dividiéndose y poblaciones reorganizándose. Un recordatorio de que el clima no solo cambia ecosistemas, también puede alterar la forma en que los animales viven juntos.
0: Escuchemos un reporte de la Universidad Autónoma del Estado de México sobre la importancia de los humedales antrópicos para enfrentar el estiaje o la época seca con pocas lluvias y el riesgo de escasez hídrica en cualquier región en donde ésta se presente.
2: Con el objetivo de visibilizar el valor del agua no solo como elemento químico o físico, sino como un factor de cohesión social, Acela Montes de Oca Hernández, investigadora del Centro de Investigación de Ciencias Sociales y Humanidades de la Universidad Autónoma del Estado de México, ha dedicado años al estudio de los humedales artificiales en México.
3: Por humedal estamos entendiendo un lugar en donde el agua permanece la mayor parte del año, no es de gran profundidad y nos genera grandes beneficios. En términos ambientales, estos humedales dan provisión ecológica ecosistémica muy importante.
2: Su investigación se enfoca en la importancia de estos cuerpos de agua para las comunidades locales y su relevancia ambiental y cultural. En su investigación, la académica universitaria perteneciente a la Red de Investigadores del Agua ha registrado alrededor de 500 humedales antrópicos, es decir, sistemas de captación vital líquido de formación artificial esenciales para la época de estiaje. Como parte de las conclusiones de la investigación iniciada en 2002, Montes de Oca Hernández compartió que durante su investigación trabajaron en la rehabilitación de los humedales mediante la siembra de arbustos y plantas desérticas, ya que de no darse el mantenimiento adecuado y perder estos ecosistemas, se enfrentaría a escasez hídrica, haciendo necesarias nuevas perforaciones al subsuelo, lo que en términos de ecología es perjudicial para los territorios.
3: Hacemos un llamado a la sociedad para que evite conectarse directamente a estos cuerpos de agua, sus drenajes.

0: servidas o aguas de domésticas, sino también de basura.
1: Finalmente, la investigadora hizo un llamado a las futuras científicas a unirse al trabajo de campo, hacer estudios detallados, ya que las comunidades también requieren de la ciencia. Desde la Universidad Autónoma del Estado de México, Karen Valero.
2: Investigadores de la Universidad de Harvard en Estados Unidos encontraron nuevas claves de la evolución de las especies que dieron como resultado la postura erguida en algunos mamíferos actuales, entre ellos nosotros. Nos reporta la agencia SYNC.
3: La evolución de los mamíferos hacia una postura erguida ha sido un proceso fascinante y complejo, pero no siempre nos movimos de esta manera. Hace unos 325 millones de años, nuestros ancestros tenían una postura más parecida a la de los lagartos actuales, con las extremidades extendidas hacia los lados. Ahora, un equipo de científicos de la Universidad de Harvard ha descubierto que este camino no fue ni lineal ni sencillo. Analizando fósiles de sinápsidos, los ancestros de los mamíferos, los investigadores encontraron que algunas especies mostraban flexibilidad en sus posturas. Algunas criaturas podían alternar entre posturas más estiradas y más erguidas, similar a lo que hacen los caimanes modernos. Esta flexibilidad sugiere que la evolución hacia la postura erguida no fue un camino directo, sino un proceso con avances y retrocesos. Sorprendentemente, los rasgos asociados con la postura erguida en los mamíferos actuales evolucionaron mucho más tarde de lo que se pensaba, probablemente cerca del ancestro común de los mamíferos placentarios y marsupiales. Este estudio no solo nos ayuda a entender mejor nuestra historia evolutiva, sino que también proporciona herramientas para futuros estudios paleontológicos e incluso para el diseño de robots inspirados en la evolución biológica. A veces esta evolución fue fruto de sucesos fortuitos. Por ejemplo, la postura de los sinápsidos pelicosaurios hacia posturas más estiradas parece coincidir con la extinción masiva del pérmico triásico, cuando desapareció el 90% de la vida en el planeta Tierra. Esta extinción provocó que otros grupos, como los dinosaurios, se convirtieran en los grupos animales dominantes en tierra firme.
2: En Australia, las olas de calor están afectando el comportamiento de los koalas, que ya están en peligro de extinción. Escuchemos el reporte de la agencia de noticias EFE.
4: Las largas e intensas olas de calor extremo que azotan a Australia cada vez con mayor frecuencia parecen estar impactando el comportamiento habitual de los koalas, orillándolos a buscar nuevas fuentes para saciar su sed. Durante años, la literatura científica sostuvo que los koalas obtenían toda el agua necesaria de las hojas de eucalipto de las que se alimentaban. Pero el cambio climático está alterando incluso esa certeza sobre una especie declarada en peligro por el gobierno australiano en 2022. Ante el desplome demográfico de los koalas en Gúneda, una localidad rural del estado de Nueva Gales del Sur, que en 2006 fue proclamada capital mundial del koala, la investigadora italiana Valentina Meia de la Universidad de Sydney, especializada en comportamiento animal, comenzó una investigación sobre el agua para tratar de descubrir la importancia de la misma en la especie. Junto a un agricultor, Meia instaló estaciones de agua y cámaras para comprobar si realmente los koalas bebían, notando que estos animales sí bebían, no solo cuando hacía calor, sino que bebían todo el tiempo. Las investigaciones muestran también que los koalas intentan adaptarse al calor extremo, siendo capaces de soportar temperaturas corporales cercanas a los 41 grados, una temperatura extrema para un mamífero como señala Meia. Las investigaciones han mostrado que en los días más sofocantes abrazan los troncos de los árboles para bajar su temperatura corporal, buscan zonas de sombra más densas e intentan encontrar fuentes de agua. Las estimaciones sobre el número de koalas varían según el método de cálculo, pero el Programa Nacional de Monitoreo del Koala sitúan la población entre 398.000 y 569.000 ejemplares en Queensland, Nueva Gales del Sur y el territorio de la capital australiana, mientras que organizaciones conservacionistas alertan de que algunas poblaciones locales están al borde de la extinción.
2: Hace 30 años, en julio de 1996, la oveja Dolly fue el primer mamífero clonado en la historia de la ciencia. Desde entonces ha habido muchos otros proyectos. Uno de ellos logró clonar 50 generaciones de ratones para investigar si es posible clonar indefinidamente un animal. El siguiente reporte de la agencia SYNC nos explica por qué no.
3: ¿Se puede clonar un animal indefinidamente? La respuesta es no. Un estudio de más de 20 años en ratones ha descubierto el límite de la clonación. Los científicos lograron clonar ratones durante más de 50 generaciones. Pero algo empezó a fallar. A partir de la generación 27, la tasa de nacimientos cayó. Y en las últimas generaciones los clones ya no sobrevivían. El motivo, la acumulación de errores en el ADN. Al principio los clones eran sanos. Pero con el tiempo, las mutaciones se iban acumulando. Además, la clonación alteraba la placenta en todas las generaciones. Sin embargo, hay una clave importante. Cuando estos clones se reproducían de forma natural, sus descendientes recuperaban la normalidad. Esto sugiere que la reproducción sexual ayuda a limpiar el ADN. En otras palabras, la clonación tiene un límite biológico. Y la naturaleza ya tenía un sistema para corregirlo.
2: Vamos a escuchar una reseña sobre una muy querida creadora mexicana de contenido educativo para niños, Karen Contreras, mejor conocida como Maestra Miel de Maple. El reporte es de Jalisco TV.
5: ¿Y qué lugar visitaste en vacaciones? ¿A dónde fuiste?
6: Al infierno.
5: ¿A dónde?
6: Al infierno.
5: ¿Al infierno? ¿Fuiste al infierno? Al invierno. Ah, donde hay frío.
7: Ella es Karen Contreras, mejor conocida como Maestra Miel de Maple. Adoptó este colorido apodo inspirado en la inolvidable Maestra Miel de la película noventera Matilda. Es originaria de Ciudad Guzmán, Jalisco, México. Lleva más de 10 años dedicada a la educación preescolar y desde hace 4 años inició su actividad en redes sociales, consolidándose como una de las creadoras de contenido educativo más queridas en el estado.
8: ¿Se acerca el Día del Niño y de la Niña y no sabes qué regalar? Te muestro esta opción de cajita para poner regalitos.
9: Me ha gustado hacer así mis actividades y les compartí a los padres de familia como evidencias de trabajo de los niños, la fotito, el video y miren lo que hicimos y siempre grababa y cositas así, pero como en WhatsApp. Un amigo que sí en su momento me dijo, oye, está muy padre lo que tú haces, deberías de compartirlo a redes. Estaba muy, muy viral o muy intenso después de pandemia las redes sociales. Y me dijo, aquí es la oportunidad, no hay nadie que tenga un contenido como el tuyo. Hay contenidos que no son a lo mejor tan adecuados para todas las edades. Vamos por un contenido más sano. Y dije, bueno, voy a intentarlo.
7: Sin imaginar el alcance que tendría en redes sociales, la maestra jalisciense ya cuenta con millones de seguidores y suma miles de reproducciones y nuevos suscriptores cada día.
9: No pensé tanto, lo hice como, ay, igual y no funciona, sé que hay tantos creadores, pero en ese momento cuando yo empecé no había tanto como de maestros, yo fui como de las primeras, pero sí, me fui sorprendiendo y la gente me ha seguido apoyando demasiado y pues súper agradecida por eso.
7: En 2024 hizo historia al convertirse en la primera docente en recibir el premio Activista del Año en los Kids Choice Awards, reconocimiento otorgado por el impacto social de su mensaje, que llega principalmente a madres y padres de familia, docentes, jóvenes y adolescentes.
10: Busca mi categoría y ahí van a buscar mi nombre, Maestra Miel de Maple, y eran votar. Y listo, así de fácil.
7: Además de su impacto positivo en redes sociales, Miel de Maple reconoce el papel importantísimo que tienen los maestros de preescolar con los niños más pequeños del sistema educativo.
9: Somos la primera educación formal que reciben. Dejamos los cimientos de en ellos de aprendizajes, de las emociones, de la seguridad. De ahí van a partir a todo lo que viene en otros niveles educativos. Somos muy importantes.
7: Para el Noticiero Científico y Cultural Iberoamericano, desde Jalisco TV, Alma Gómez.
2: La Universidad de Valencia, en España, una de las instituciones académicas más antiguas del mundo, rindió homenaje al que fuera su rector, Juan Bautista Peset Alejandre. Escuchemos el reporte.
11: La Universidad de Valencia ha rendido homenaje a quien fue su rector, Juan Bautista Peset Alejandre, ejecutado por el régimen franquista hace 85 años. En el acto, presidido por el rector de la Universidad de Valencia, Juan Luis Gandía, y que ha contado con la participación del vicerrector de Comunicación, Participación y Transparencia y la decana de la Facultad de Medicina y Odontología, se ha recordado la figura del rector Peset. Miembro de una saga médica valenciana, Peset Alejandre fue decano de la Facultad de Medicina de la Universidad de Valencia y rector entre 1932 y 1934, cuando dimitió por la victoria conservadora en las elecciones de la Segunda República Española. presidente en la provincia de Valencia de Izquierda Republicana, el partido fundado por Manuel Azaña, fue elegido diputado en la candidatura del Frente Popular en 1936. Al finalizar la Guerra Civil Española y pese a haber podido huir al exilio en tres ocasiones, fue detenido, como recordaba su hijo, en 2001 en el acto de homenaje y presentación del estudio sobre el Consejo de Guerra al que fue sometido Peseta Alexandre.
12: Tampoco quiso marchar cuando Negrín, ya en el avión, para el que abandonaría el país, le dijo que tenía sitio allí. Así llegamos al episodio antes comentado del puerto de Alicante. Con mi padre íbamos los tres hijos y Ricardo Muñoz Suay, que era hijado suyo, y que con nosotros formaríamos un grupo. En el campo de Almendros, con tropas italianas muy contentas por su victoria, Albatera, de donde salieron mi hermano pequeño, que todavía no tenía 18 años, y Ricardito, que con su cara niñada también aseguró no tenerlos, aunque era mayor que yo. El mayor Vicente fue evacuado a un hospital, con lo que quedé yo solo con él. Allí fue donde estuvo al frente de la enfermería, yo ayudándole en lo que podía, junto con otros médicos, cuyo nombre en este momento no recuerdo bien. Así pasó todo el año 39, al final del cual fuimos a Portaceli, en donde se inició un régimen carcelario. En ese momento la familia consiguió mi libertad, con lo que dejé solo y de allí fue conducido a la cárcel Modelo.
11: Juzgado en Consejo de Guerra a partir de una denuncia presentada por el partido franquista Falange Española, con testimonio de sus compañeros de facultad, fue fusilado el 24 de mayo de 1941. Las últimas horas del rector Peset y de sus compañeros en el fusilamiento han sido noveladas por el catedrático de periodismo de la Universidad de Valencia, Martí Domínguez, en su libro Ingrata Patria.
2: En la Universidad Autónoma del Estado de Hidalgo ponen especial atención para conocer las problemáticas específicas de nuestros adultos mayores, particularmente los que viven en zonas indígenas en México.
13: Las condiciones actuales en las que viven muchas personas adultas mayores de los pueblos indígenas en México determinan su desventaja en la dinámica social. La precarización, la falta de servicios de salud, de educación, entre otros factores, han sido de interés para trabajar y estudiar las problemáticas de este grupo de población en el Instituto de Ciencias Sociales y Humanidades de la Universidad Autónoma del Estado de Hidalgo por la doctora y trabajadora social, Yolanda de Jesús Hernández Delgado.
14: Todo acá hemos estado trabajando las barreras de acceso a los servicios de salud hacia la población adulta mayor indígena, que bueno, ahí se cruza uno la parte de la pertenencia étnica, pero también la edad, ¿no? Y cómo muchas veces el sistema de salud pues no está pensado para este grupo de población, ¿no? Y parte de muchos estereotipos, de muchas barreras que dificultan el acceso o que niegan el acceso a la salud a este grupo de población.
13: Para la doctora Yolanda, esta línea de investigación a la que ha dedicado gran parte de sus estudios abre las oportunidades para comprender los procesos por los que viven las personas adultas mayores, en especial con las personas que participaron en esta investigación en la región Huasteca.
14: Buscamos el espacio donde pudiéramos recolectar la información y fue a través del Instituto para la Atención de las y los Adultos Mayores del Estado de Hidalgo, junto con el Centro Gerontológico Integral de Huejutla, para poder hacer esta investigación.
13: La doctora en Ciencias Sociales, Yolanda Hernández, menciona que una forma de contribuir a mejorar las condiciones de la vida de las personas adultas mayores y como parte de la responsabilidad como generadores de conocimiento es fortalecer las redes sociales y comunitarias que son indispensables dentro de las dinámicas de vida de este sector poblacional.
14: Tenemos que pensar que la vejez es otra etapa de la vida que, así como tiene algunas pérdidas por el proceso biológico, por las condiciones sociales, pues también tiene otras ganancias, ¿no? Y forma parte de nuestro curso de vida. Ellos también le están otorgando varios apoyos a su familia con este acompañamiento, ¿no? Con este apoyo instrumental de cuidar a los nietos, por ejemplo, también es parte.
13: Para el Noticiero Científico y Cultural Iberoamericano, desde la Universidad Autónoma del Estado de Hidalgo, México.
2: La gentrificación y la fragilidad social en Nueva York son los temas que analiza la exposición Greater New York, que nos reporta la agencia EFE y que tiene lugar en el MoMA PS1, un espacio clave para comprender la ciudad, las identidades que contiene y sus complejas fórmulas de convivencia. Escuchemos.
15: El MoMA PS1 abre su temporada de verano con Greater New York 2026, una exposición que retrata la diversidad de la ciudad y reflexiona sobre la construcción de comunidad en medio de la gentrificación y la fragilidad social. La muestra reúne a 53 artistas y colectivos y se plantea como un termómetro social de la actualidad neoyorquina, como lo afirmó su curadora Elena Ketelsen González.
16: Es una exhibición que mira la situación hoy en día neoyorquina, ¿verdad? ¿Qué es lo que vivimos cada día estando en Nueva York? ¿Qué es lo que sentimos, lo que vemos? ¿Y qué significa ser hoy un artista en la ciudad de Nueva York?
15: Las obras recorren escenas cotidianas desde el bullicio de las avenidas hasta la vida en los barrios, con el objetivo de explorar qué significa hoy habitar la ciudad. También aborda problemáticas como la presión inmobiliaria, la precariedad de comunidades migrantes y el temor a redadas, reflejando los cambios acelerados que transforman barrios enteros. Con esta edición, el MoMA PS1 se consolida como un espacio clave para entender una ciudad en constante transformación, donde el arte sirve como archivo vivo de sus tensiones, identidades y fórmulas de convivencia.
2: Así cerramos otra edición más de NSC Radio. Agradecemos a todo el equipo que hace posible este programa, especialmente a nuestro productor Rudy Almeida. 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Desde la Asociación de las Televisiones Educativas Culturales Iberoamericanas, ATEI, agradecemos tu compañía de parte de todo el equipo de NSC. Gracias por escuchar. Yo soy Víctor González y te espero en la próxima emisión. Hasta entonces.
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9:42 en Radio Universidad, 30 de agosto del año 2026. Por cierto, Día Internacional de las Víctimas de Desapariciones Forzadas, y estamos con música de Carlos Cuevas. Disfrute esta mañana con la compañía de Radio Universidad. Soy Marta Casas. Continuamos.

0: Pancho. ¡Qué bárbaro!
1: Ay, Carlitos.
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4: 10 de la mañana en la cabina de Radio Universidad este domingo 30 de agosto del año 2026. Lo invito a que se quede con nosotros, viene el programa Mar de Letras.
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0: Muy buenos días. Bienvenidos a Mar de Libros, este espacio de Radio Universidad 100.5 FM, donde las palabras navegan, las historias encuentran puerto y los libros nos recuerdan que leer también es una manera de viajar. Hoy tenemos un programa especial dedicado a uno de los grandes narradores contemporáneos de la novela histórica en lengua española, Santiago Posteguillo. Un escritor que ha conseguido algo extraordinario, llevar a miles de lectores a la antigua Roma y hacerles sentir que están ahí, caminando por sus calles, escuchando el ruido del foro, presenciando las intrigas del poder desde el Senado romano y acompañando a personajes que, aunque vivieron hace siglos, parecen extraordinariamente cercanos. Hoy hablaremos de su vida, de su trayectoria académica y literaria y, por supuesto, de algunas obras fundamentales de Santiago Posteguillo. Porque este autor podemos identificarlo como un escritor de la historia de Roma, pero sobre todo un escritor envolvente, que hace que nos volvamos adictos de su estilo. Recuerdo a Juan Lorenzo Simental, que leyó en 3 días uno de sus voluminosos libros. La historia está viva. Esto es Mar de Libros. Lo saluda Alberto de la Rosa Olvera y los invita a que escuchemos quién es Santiago Posteguillo. Y para esto, Félix, el de los libros, nos narra su vida y obra.
1: Hay escritores que narran la historia y hay otros que la reconstruyen piedra por piedra. Ese es el territorio de Santiago Posteguillo, nacido en 1967 en Valencia, España. Filólogo, académico y novelista español, Posteguillo ha convertido a la antigua Roma en un escenario vibrante, humano, palpitante. Su trilogía sobre Escipión, Africanus, las legiones malditas, la traición de Roma, y su monumental saga dedicada a Trajano, los asesinos del emperador, Circo Máximo, la legión perdida, han devuelto a la novela histórica una dimensión épica contemporánea. Pero no se trata solo de batallas, se trata de poder, de ambición, de estrategia, de liderazgo bajo presión. En 2018 obtuvo el premio Planeta por Yo, Julia, donde rescata la figura de Julia Domna y demuestra que la historia también fue escrita por mujeres invisibilizadas. Posteguillo entiende que Roma no es pasado. Es una lección permanente sobre política, corrupción, resistencia y grandeza. Su narrativa es meticulosa, documentada hasta el detalle, pero nunca fría. Sus personajes dudan, aman, temen, traicionan, porque la historia no es mármol, es carne. Su legado es claro, recordarnos que el poder no es eterno, pero las decisiones sí, como lo ha afirmado. La historia es la gran maestra de la vida. Hoy, en Mar de Libros, rendimos homenaje a la trayectoria de Santiago Posteguillo, porque al navegar por Roma entendemos mejor nuestro propio imperio interior.
0: Muchas gracias al compañero Félix Chávez Acosta por comentarnos acerca de la vida y obra de Santiago Posteguillo. Le recordamos el teléfono en cabina de Radio Universidad, el 618-827-1214. 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Aquí encontrará estas 2 frecuencias. Y bueno, pues ya platicamos con Félix, el de los libros, ya lo escuchamos. También platicamos de quién es el autor que hoy homenajeamos en este programa. Y vamos a encontrar en Santiago Posteguillo una fijación muy especial en Roma, sobre todo para quienes estamos inmersos en el estudio del derecho, y el derecho romano es una de las unidades de aprendizaje consideradas como base dentro de la licenciatura en derecho que oferta la Universidad Juárez a través de la Facultad de Derecho y Ciencias Políticas, y que hacemos un recuerdo de dos excelentes maestros que impartieron esta materia, como fue el maestro Maclovio Nevares Herrera y la maestra Margarita Villalobos Ortega. Al menos a un servidor, estos dos personajes me indujeron a que me gustara mucho todo el tema de Roma. Y en el caso de Santiago Posteguillo, vamos a encontrar una gran cantidad de obras dedicadas a todo este avance del derecho romano, sobre todo de la política y el derecho, que, como lo hemos platicado, son dos binomios indisolubles. Encontramos la trilogía de Escipión el Africano, y está integrada por Africanus, el hijo del cónsul, las legiones malditas y la traición de Roma. Y aquí Posteguillo aparece con una capacidad para combinar la investigación histórica con una narración de ritmo cinematográfico. No estamos simplemente ante flechas, batallas, fechas históricas, sino también narra de una manera muy suculenta la vida de los personajes, de las tramas, las insidias, las intrigas del poder que se veían desde esos momentos. Tenemos lo que es Circo Máximo, también como parte ya posterior a lo que es la vida y obra de Julio César, pero previo a Julio César tenemos a Yojulia, y ahora con la trilogía de Julio César, que es muy, pero muy interesante. Pero eso lo vamos a platicar después del primer bloque de jazz. Y hoy, para ir a tono con nuestro autor, vamos a recomendarles jazz español. Y como la literatura necesita respirar, vamos a hacer una pausa. En Mar de Libros, la palabra conversa hoy con la música. Vamos a escuchar nuestro primer bloque de jazz español, una música que, como la buena literatura, sabe combinar tradición, improvisación y personalidad. Esta fusión del flamenco con el jazz, y nos presenta nuestro amigo Efraín Vázquez, que está en los controles, Venta del alma, de Niño Josele.

Muchas gracias. Continuamos en Mar de Libros. El teléfono en cabina, el 618-827-1214. Hay algo fascinante en la literatura de Santiago Posteguillo. Y esto consigue que el lector se haga las preguntas que les voy a comentar. ¿Qué significa gobernar? ¿Qué precio tiene el poder? ¿Qué ocurre cuando los intereses personales se enfrentan con el destino de una nación? ¿Hasta dónde puede llegar una persona para conseguir aquello que desea? Esas preguntas aparecen una y otra vez en sus novelas. Y quizá por eso sus libros pueden interesar tanto a quien suelen acercarse a la novela histórica. Porque detrás de Roma está el ser humano. Y vamos a comenzar con Africanus, el hijo del cónsul. Esta novela nos introduce en el mundo de Cornelio Escipión, en un momento decisivo de la historia de Roma. La Segunda Guerra Púnica se convierte en el gran escenario de la narración. Pero más allá de las batallas, lo interesante es observar la formación de un líder. ¿Cómo se construye un estratega? ¿Cómo nace un político? ¿Cómo se transforma un joven en una figura capaz de cambiar el rumbo de la historia? Tenemos otro libro maravilloso de Posteguillo que es Yo, Julia, en donde encontramos a una protagonista que rompe muchos de los esquemas tradicionales de la novela histórica. En Yo, Julia, Posteguillo coloca en el centro de la narración a una mujer extraordinariamente poderosa dentro del mundo romano. Julia no es un personaje secundario, es una mujer que comprende el poder, lo utiliza y lucha para preservar su posición y la de su familia. La novela nos recuerda algo muy importante. Cuando hablamos de historia durante siglos, hemos escuchado principalmente voces masculinas. Sin embargo, en la literatura podemos encontrar otras perspectivas. También Santiago Posteguillo, como lo hemos venido platicando, no solo se ha concentrado en la historia de Roma. Quizás es lo que más ventas de libros le ha proporcionado, pero también escribió otra novela fabulosa, La noche en que Frankenstein leyó El Quijote. Y aquí el autor se adentra en la historia de la literatura para contarnos episodios, conexiones y curiosidades que muestran que los grandes libros, también detrás de ellos, hay grandes historias. Esta obra es ideal para quienes aman leer sobre la literatura y que encontramos una idea aquí que me parece fundamental. Los libros no aparecen de la nada. Detrás de cada obra existe una vida, una época, una circunstancia, una lucha y muchas veces una historia desconocida. Y esto nos invita a hacer nuestra segunda pausa musical del jazz flamenco español, esta fusión del jazz con el flamenco. En lo particular me encanta toda la música española, el flamenco pop, las bulerías, pero esta fusión es muy interesante. Y vamos a escuchar Amor Gitano del grupo Old Friends. Adelante, mi querido Efraín.

0: Estamos de vuelta para cerrar Mar de Libros. Actualmente estoy fascinado con la trilogía sobre Julio César. Este emperador romano que, pues sin lugar a dudas, un fuera de serie, y cómo al final de sus días fue traicionado en el Senado romano por uno de sus incondicionales, por Bruto. Y se quedó esa frase, tú también, Bruto, hijo mío, que al final fue quien lo traicionó en el Senado romano. Pero vamos a encontrar tres libros fabulosos que la verdad me tienen prendido. Roma soy yo. Esta primera obra de la trilogía habla sobre el nacimiento de Julio César, cómo se fue formando su formación militar al lado de su tío Mario Cayo, y luego cómo se va involucrando en temas de la abogacía, dónde se enfrenta a Cicerón y cómo empieza a urdir su ascenso al poder en Roma a través de las alianzas que empieza a tejer con Craso, su rivalidad con Pompeyo. Y esta obra nos lleva a esa etapa de la vida de Julio César. Posteriormente viene ya el ascenso al poder de Julio César, cómo empieza a tejer alianzas para involucrarse en los distintos estratos del poder, desde las famosas alcaldías o como edil, como cónsul, procónsul, senador de Roma, y cómo obtiene permisos por parte del Senado para ir a participar en grandes batallas. Y eso le empieza a dar renombre su astucia militar. Y configura dentro del poder romano un triunvirato entre Craso, Pompeyo y el propio Julio César. Recientemente adquirí en la librería universitaria, ubicada en Victoria y 20 de noviembre, Los Tres Mundos. Y habla de la influencia de Roma, Egipto y las Galias, cómo Julio César empieza a expandir el Imperio Romano hacia otras latitudes. Y Posteguillo, en los tres libros, nos ofrece los mapas donde se llevaron a cabo las batallas protagonizadas por Julio César, y podemos nosotros darnos cuenta de esa ambición del emperador romano para ir expandiendo el territorio y, por supuesto, acrecentando su poder. Entonces, este libro, la verdad que a quienes nos dedicamos a la academia, tanto en el derecho como en las ciencias políticas, son libros base. ¿Por qué? Porque nos enseña todos los antecedentes de la lucha del poder, de la formación del derecho, de las instituciones jurídicas y políticas que actualmente funcionan en el derecho influido por la familia romano-germánica. Por lo tanto, si usted nunca ha leído a Santiago Posteguillo, puede comenzar por Africanus, si quiere entrar en su universo romano. Puede acercarse a Yo Julia, si quiere conocer a una protagonista poderosa y compleja. O puede elegir La noche en que Frankenstein leyó El Quijote, si lo que desea descubrir son historias sorprendentes detrás de las grandes obras literarias. Tres caminos diferentes, un mismo destino, el placer de leer. Y con esto llegamos al final sobre el viaje que emprendimos por la vida y obra de Santiago Posteguillo. Hoy navegamos por Roma, conocimos a Escipión, nos acercamos a Julio César y descubrimos grandes personajes. Esto, amigas y amigos radioescuchas, fue Mar de Libros, un programa donde creemos que un libro no es solamente un objeto, es una puerta, una pregunta, un viaje y algunas veces un mar eterno. Quiero agradecerle a nuestro amigo Félix Chávez Acosta, Félix el de los libros, por la cápsula que nos presentó y por supuesto a el compañero Efraín Vázquez Monsiváis, que está en los controles. Nos despedimos de Mar de Libros, nos encontramos el próximo domingo. Se despide ustedes, Alberto de la Rosa Olvera. Hasta la próxima.
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2: 10 de la mañana con 45 minutos en Radio Universidad, 25 grados centígrados este domingo 30 de agosto del año 2026. Soy Marta Casas y nosotros continuamos con este segmento de música de nostalgia. En el próximo bloque escucharemos a Tania Libertad, Mercedes Sosa y Pablo Milanés. Quédese con nosotros, disfrute su mañana con la compañía de Radio Universidad.

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3: Es como una montaña de emociones. 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
4: Gracias por continuar en el 100.5. Son las 11 de la mañana de este domingo 30 de agosto del año 2026. Soy Marta Casas y ha sido un gusto estar con ustedes esta mañana de domingo desde la cabina de Radio Universidad. Le dejo los micrófonos a Adriana Frías, mi compañera, y nos escuchamos mañana. Pase un excelente domingo. Quédese con nosotros.
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Bienvenidas y bienvenidos, niñas y niños, a este mágico espacio de radio donde los cuentos cobran vida. Estamos muy felices de que nos acompañen en Camanali, en donde cada cuento es una aventura. Hoy tenemos una historia especial que nos habla de la verdadera fuerza, la que viene del corazón. Así que pónganse cómodos, abran bien sus orejitas y prepárense para dejar volar su imaginación. Hoy conoceremos a Iker, un gran caballo. No solo por su tamaño o por su fuerza, sino porque tiene algo que muchos olvidan. Un corazón generoso, noble y lleno de alegría por correr. Acompañado por su hermano Huitlacoche, viviremos una emocionante carrera donde lo más importante no será ganar, sino demostrar que la bondad y el espíritu de equipo también son parte del triunfo. ¿Están listas y listos? Entonces acompáñenos en esta aventura en el hipódromo con Iker, el gran caballo. Esta historia llena de creatividad, amistad y mucho ingenio. ¡Comenzamos! ¡Comenzamos!

Todo comenzó en el hipódromo. Sí, ahí, donde los caballos pura sangre compiten en las carreras para saber quién es el más veloz. Y ahí está Iker, un caballo grande y fuerte, de color gris blancuzco. Tordillo, creo que le dicen, pero con un corazón enorme y bondadoso. También está Huitlacoche, un caballo de brillante color café oscuro, muy veloz, pero también muy presumido, porque ya había ganado la triple corona y ahora quería ganar el Handicap de las Américas, un trofeo muy valioso que solo los mejores caballos pueden ganar. Estos caballos eran hermanos y, como es de suponer, Huitlacoche siempre le hacía bromas a Iker para molestar. ¡Tú no ganas ni una carrera! ¡Tienes las patas tan flacas que seguro te tropiezas! Iker escuchaba con paciencia a su hermano, sin hacerle caso. Pero los otros caballos le decían que por qué no le demostraba que podía vencerlo. A lo que Iker le contestaba: a mí no me importa ganar. Lo que me gusta es correr. Solo correr. El día de la carrera más importante del año llegó. El Handicap de las Américas. La carrera que Huitlacoche estaba esperando para coronarse como el gran campeón del hipódromo. Los caballos estaban listos para arrancar.

comienza la carrera. Los 14 caballos corrían como locos. Iker iba en primer lugar, por lo que Huitlacoche se enfureció y no vio que Diamante Negro se le atravesó. Lo que hizo que Huitlacoche perdiera el paso y casi tropezara. Iker lo vio todo y regresó a ayudar a su hermano, a darle ánimos. ¡Vamos, Huitla! ¡Tú puedes ganarle a Diamante Negro! Huitlacoche sacó todas sus fuerzas y continuó corriendo. Ya casi en la meta, estiró su cuello lo más que pudo y ganó el Handicap de las Américas por una nariz. Iker festejó el triunfo de su hermano como si él lo hubiera ganado, aunque quedó en tercer lugar. Y colorín colorado, este cuento no se ha

Moraleja. En ocasiones pensamos que ganar es lo más importante, que solo quien llega primero merece reconocimiento o aplausos. Pero Iker, con su enorme corazón y su gran nobleza, nos enseña algo muy valioso, que correr con alegría, ayudar a quien lo necesita y disfrutar lo que hacemos es una verdadera forma de ser grandes. Aunque Iker pudo seguir adelante y quizá ganar la carrera, decidió detenerse para ayudar a su hermano. Lo animó, lo impulsó y celebró con él su victoria. Porque a veces, el verdadero triunfo no se ve en las medallas. Se ve en las acciones que nacen del cariño y del respeto. ¿Y tú, alguna vez has ayudado a alguien, aunque eso significara no ganar? ¿Te has sentido feliz por el otro? Recuerda que ser solidario, generoso y humilde también te hace una campeona o un campeón, y de los más importantes.

0: Humildad. Cada palabra, cada gesto, cada acción define tu forma de ser y tu gran corazón. No permites las ofensas, ni para ti, ni para los demás. Eres serenidad, amabilidad, alegría. Cuando alguien tiene problemas, escuchas, ayudas, resuelves. Demuestras atención y amistad siempre. ¡Qué fortuna que existas! ¡Qué bonito es ser humilde! Te admiro siempre. Humildad versus vanidad. Todos los seres humanos somos distintos. Nos distinguimos de los demás por nuestras características físicas, por lo que sabemos o por lo que tenemos. Algo que también nos distingue son las formas de actuar. Es tan bonito ayudar a los demás, estar en los momentos difíciles y en los momentos grandiosos. Abrazar, apapachar, escuchar y comprender. Y si se puede, hasta ayudar. Aunque los demás en ocasiones estén enojados, tristes o en algún problema, debemos esperar que se calmen y enseguida, si confían en nosotros, debemos escuchar y hasta ayudar. Siempre nos unirá como personas el respeto, la honestidad, la amistad, la solidaridad. Nada nos cuesta actuar con humildad.
1: En esta historia aparecen muchos valores importantes. ¿Puedes identificar algunos? La solidaridad, cuando Iker ayuda a su hermano. La humildad, cuando no se preocupa por ganar, sino por disfrutar. El respeto, al no burlarse ni enojarse, aunque su hermano lo hiciera. Y la hermandad, porque lo que más le importa es ver feliz a su hermano que más quiere.
0: Después de escuchar esta historia, nos gustaría que te tomaras un momento para pensar. ¿Qué fue lo que más te gustó del cuento? ¿Cómo crees que se sintió Iker cuando decidió ayudar a su hermano? ¿Y cómo se habrá sentido Huitlacoche al ver que su hermano estuvo ahí para él? Te invitamos a conversar con tu familia, con tu papá, mamá, abuelita, hermanos o con quien vivas. Pregúntale si alguna vez ayudaron a alguien que iba perdiendo, o si alguna vez se sintieron orgullosos de otra persona, aunque ellos no ganaran.
2: Y así llegamos al final de nuestra historia de hoy, en Camanali. Esperamos que Iker, el gran caballo, te haya inspirado tanto como a nosotros. Recuerda que no siempre se trata de ser el primero en llegar, sino de disfrutar el camino, ayudar a los demás y correr con el corazón. Gracias por acompañarnos y por dejar volar tu imaginación con nosotros. Nos encanta saber que hay niñas y niños como tú, con ganas de aprender, de pensar y de compartir en familia. Nos despedimos con un fuerte abrazo a la distancia y con la promesa de volver muy pronto con más cuentos, más valores y más aventuras. Queremos dar las gracias a nuestras locutoras, la maestra Marisa Galindo Prendes, la maestra María Antonia Méndez Salas y a la maestra Guadalupe Herrera Alvarado, al equipo de controles técnicos con Adriana Frías y a Radio UGED, que hace posible que estas historias lleguen hasta tus oídos. No lo olvides, te esperamos en una próxima historia llena de magia, aquí en Camanali, en donde cada cuento es una aventura.
1: Hasta entonces, que vivan los cuentos, la risa y la imaginación.

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Dicen que con el tiempo los recuerdos se esfuman. 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Cuando mueras y bajas a mi tumba, verás que aún por ti arde la llama de mi amor.

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5: 11 de la mañana con 30 minutos aquí en la cabina de Radio Universidad. Estamos a punto de dar paso al programa Étnica en su emisión número 407, este programa que produce nuestro compañero Benjamín Torres Vargas, a quien le mandamos un gran saludo. Gracias por seguir en sintonía de Radio Universidad y los dejamos con Étnica en su emisión número 407. Muy buen día.

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1: Los Impala fueron creadores de un estilo único, bautizado en su momento como bolero concierto. El singular trío inició actividades a finales del año 1961 al debutar sobre el escenario del cabaret La Fuente. Después de una corta temporada, fueron contratados para actuar en el legendario Teatro Blanquita. Y para su buena fortuna, en el transcurso de esas presentaciones, pronto fueron contratados por Discos Musart y producir su primer disco. Soy Benjamín Torres y hoy volamos a la Ciudad de México. Despegamos.

Ya como parte del elenco y en poco tiempo, inició la promoción de su primer sencillo, Ven que te quiero, tema original de Arnulfo Vega y musicalizado por la orquesta de Chucho Mendoza. Pronto se encaminarían a lo que más tarde sería la obtención del tan codiciado disco de oro en México, por sus ventas principalmente.

La canción detonó el éxito y la gran confianza a la empresa y el entusiasmo de los integrantes. Laura Olivia Solís, la primera voz del grupo, quien se había iniciado como modelo de diversos comerciales y en su andar en el ambiente, fue descubierta por el maestro Agustín Lara, quien la invitó a colaborar un tiempo como su intérprete. La voz de ella era inigualable y muy original.

Al transcurrir los meses, cuando se encontraba cantando en el bar Impala, conoció a quienes se convertirían en sus compañeros, dos concertistas de piano egresados de la Escuela de Música de la UNAM, Humberto Basurto Valero, segunda voz, y Arnulfo Vega Barrios, director del trío y compositor de la mayoría de los temas exitosos de su discografía.

Las románticas tonadas se fueron sucediendo, algunas con mejor difusión que otras, pero sin dejar la menor duda que las mejores formaron parte de su primer LP, Te Pido y Te Ruego, Flores, Estrellas y Luna, Es Mi Concierto, Solo en Mil Noches, No y No, y Vivo en Tu Mentira, mismas que hoy escuchamos, conservando en todas ellas su estilo original.

María de Lourdes Martínez González suplió a Laura Olivia y con ella se encaminó al nuevo grupo hacia un segundo LP. Su débil material no produjo reacción alguna, aunque sí se pueden mencionar tres canciones: Ámame Hoy, Cantando Te Amaré y Museta. La fama se iba desvaneciendo y había que aprovechar lo que quedaba de ella. Pronto, en 1963, estaban terminando su tercer disco y nada favorable sucedió, destacando tres temas que gustaron: Cuando Estés Sola, Siempre Te Quise a Ti, de Arnulfo Vega, y Vida, de Fernando Z. Maldonado.

Hasta donde podemos saber, Laura Olivia Solís no se consolidó como cantante. El señor Basurto y su piano continuaron dando conciertos, acompañado algunas veces por la Orquesta Sinfónica Nacional, en tanto que Arnulfo Vega persistió en regalarnos su inspiración a través de diversos intérpretes, consolidándose como músico, arreglista y compositor.

Como podemos ver, amigos, la fama, el dinero y todo lo que conlleva el éxito en el difícil ambiente musical no siempre es para todos. Y cuando lo tienes, en un pequeño descuido lo pierdes. Espero que la audición haya sido de su agrado, que las canciones escuchadas les haya traído gratos recuerdos. Aquí los saludo la semana próxima, en que iniciamos el mes patrio con sorpresas para nuestro público mexicano. Hasta entonces.

Bien, amigos, espero que la audición haya sido de su completo agrado. Invitarlos a que nos sigan acompañando la próxima semana en esta frecuencia universitaria. Sus comentarios, que son muy importantes, al correo radio@uged.mx, o si lo prefieren al teléfono directo en cabina, al 618-827-1214 o al celular 618-296-2903. Y para escucharnos en todo el mundo, a la liga www.radio.uged.mx. Hasta la próxima, amigos.

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2: 12 del día con 2 minutos aquí en la cabina de Radio Universidad. Qué bueno que está en sintonía del 100.5 FM. Los saludo en este mediodía del 30 de agosto del 2026 y lo invito a que se quede en la sintonía de Radio Universidad. También en internet en www.radio.ujet.mx. Y vamos a escuchar música desde aquí hasta las 2:30 de la tarde. Quedaremos el enlace con las noticias y el pulso dominical de Radio Educación. Vamos con la música y se trata de Creedence Clearwater Revival con Down on the Corner. Quédese con nosotros. Muy buen día.

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5: Bienvenidos.
6: Muy buenas tardes, público Radio Escucha. Una vez más, agradecemos al personal de Radio Universidad por permitirnos estar aquí, representando al movimiento Buena Voluntad 24 Horas de Neuróticos Anónimos. ¿Qué es la neurosis? La neurosis es una enfermedad que nos puede ir incapacitando poco a poco para alcanzar nuestros sueños, proyectos, metas, tales como vivir en pareja, convivir con la familia, desempeñar un trabajo. Somos personas con tendencia a deprimirnos, a sentirnos con devaluación, pero también a tener ínfulas de superioridad, exaltarnos en nuestros estados de ánimo, a tener trastornos de sueño, como dormir poco, dormir demasiado, presentar trastornos de alimentación, comer mucho o comer muy poco. Y la terapia nos ayuda a tratar de llegar a un punto medio. También se nos puede manifestar de manera psicosomática, o sea que lo que no logramos sacar emocionalmente nos hace experimentar enfermedades como gripes frecuentes, alergias, infecciones u otros padecimientos. También la terapia nos ayuda a superar procesos de duelo por pérdidas. Cuando llegué a esta terapia no superaba procesos de duelo. Una de ellas era haber tomado la decisión de dejar un trabajo en el que llevaba varios años y me gustaba lo que hacía. Y al cambiarme a otro no me adaptaba. Era muy diferente, había más demandas, más exigencias. No me sentía aceptada por compañeros, compañeras y por mucho tiempo deseé regresar al trabajo anterior. En ese lapso de tiempo pues experimenté lo que era mucha ansiedad, estrés, enfermaba con frecuencia, me autorrecetaba medicamentos, se me daban incapacidades y llegaron días en que me di cuenta que estaba perdiendo sentido a la vida, solo estaba sobreviviendo. Descuidaba la atención a los hijos en edad escolar, tenía miedo de perder el trabajo, se me dificultaba dormir. Una amiga de confianza que estudiaba psicología me recomendó ir a terapia individual con un psicólogo. Asistí por un año y mejoré un tanto. Sin embargo, varios meses después, la misma amiga me recomendó la terapia grupal del movimiento Buena Voluntad de Neuróticos Anónimos. Asistí y me di cuenta que no había superado el proceso de duelo también por la muerte de mi mamá. Cada vez que hablaba de ella, lo hacía llorando y conforme fui comentando de mi relación con ella, de sacar a la luz los sentimientos de culpa, me pude liberar pues de todas esas emociones que me hacían sufrir. También sufría por tener un hermano con dependencia al alcohol y presentar ideas y conductas suicidas. Sentía que si él optaba por irse de este mundo por su propia mano, yo no lo iba a soportar, que mi mundo se derrumbaría. Con el paso del tiempo y la terapia, pude mejorar mi desempeño laboral, a tener mayor aceptación por la muerte de mi mamá, mejorar mi relación con mi hermano, a ofrecerle alternativas pues de apoyo que él no aceptó, y aunque varios años después terminó él con su vida, yo lo pude afrontar de la mejor manera posible. Y en gran parte esta experiencia de mi hermano me permitió el día de hoy tener mayor conciencia de mi enfermedad de neurosis y revalorar las bondades de la terapia del movimiento Buena Voluntad de Neuróticos Anónimos. El día de hoy me considero una persona útil y feliz en mi grupo, con mi familia y comunidad donde vivo. Y pues aquí en Durango acabamos de festejar 39 años de estar aquí en la comunidad. Fue el 13 de agosto y hace 8 días los festejamos así de manera interna, pues estar aquí en Durango. Tenemos 3 grupos, Y ahorita mi compañera pues va a comentarles los domicilios donde ustedes se pueden acercar a pedir información, ya sea para ustedes o para algún ser de la familia, un ser querido que pueda necesitar de esta alternativa de vida o mejorar también su calidad de vida. Y pues mi compañera va también comentarles lo que ha sido parte de su experiencia en lo que es nuestra terapia de Neuróticos Anónimos.
0: Sí, gracias. Bueno, en las personas que asistimos al grupo de Neuróticos Anónimos, que hemos sentido ansiedad, depresión, angustia, o son algunos síntomas de la enfermedad. Entonces, bueno, lo que hemos observado nosotros, o bueno, al menos en mi experiencia laboral, yo lo que observo, porque yo convivo, me toca convivir con adolescentes y muchas personas derivado de mi trabajo, yo lo que observo es que generalmente no se le da una importancia a la salud mental, como que existe un estigma en relación a asistir a este grupo, a este tipo de grupos de Neuróticos Anónimos, y generalmente, o bien inclusive con el psicólogo o con el psiquiatra, finalmente el grupo no entra en controversia con nadie, ni con la ciencia, ni con ideas religiosas, con nadie. Nuestro único objetivo es tener una estabilidad emocional y salud emocional. Y entonces, bueno, lo que yo he observado es que no se da una importancia a la salud mental hasta que sucede algún tipo de desgracia, como algún suicidio o algún homicidio o situaciones de mucha agresión. Y precisamente cuando eso sucede, pues es, digamos que es la punta del iceberg, pues de problemas de salud mental. Entonces, bueno, yo agradezco mucho a Radio Universidad la oportunidad que nos dan, porque sí es importante ir quitando esos estigmas en relación a lo que implica la atención a la salud mental. En mi caso, bueno, yo lo que he llegado a experimentar son periodos de mucha ansiedad. Sobre todo, yo lo que observo es que las mujeres de mi edad estamos sujetas a muchas, yo lo llego así a ver como exigencias, en el sentido de que somos cuidadoras. ¿En qué aspecto? Cuidadoras del hijo, de los hijos, responsables de que asistan a la escuela, de que hagan sus tareas, y responsables del orden de un hogar, de que haya ropa limpia, planchada, acomodada, que la casa esté limpia. Y por otro lado, las demandas laborales, que muchas veces sí implican el estar estudiando, el estar tomando cursos, el estarse certificando. Entonces, ese tipo de situaciones. Y llega una edad en donde aparte tenemos que cuidar la salud de nuestros padres, porque ya están viejitos, hay que estar al pendiente de ellos, de su salud mental también, de su salud física. Y lo que pasa en este tipo de esquemas es que las mujeres, ahora sí que la sociedad quisiera que fuéramos super girl o super mujer, y la verdad no, es que sí tenemos, las mujeres en estos esquemas tenemos necesidades, y lo que pasa es que esas necesidades siempre quedan en último término. Entonces, pues es una sociedad muy neurotizante, y también para los hombres, porque es esa exigencia siempre de la búsqueda del prestigio y del dinero. Entonces, vivimos en una sociedad en donde hay muy poca salud mental, es muy contradictoria, y le damos muy poca importancia a eso. Entonces, bueno, mi experiencia es que ese tipo de emociones se manifestó a través de enfermedades psicosomáticas. Generalmente, nosotros le llamamos que el estrés genera ese tipo de enfermedades. Entonces, el estrés es como una palabra muy general, como que ya está tipificado, ¿no? Ah, es que estás estresado. Si está muy irritable o inclusive agresivo, es que estás estresado. Pero no tomamos una dimensión de lo que es la palabra el estrés. El estrés genera ansiedad. El estrés es sano en un nivel en que me permita ser funcional. ¿Cuándo llega a afectar la salud, tanto mental como física? Cuando ese estrés es muy, digamos, es constante, es sistemático, es prolongado. En este tipo de esquemas de demandas para la mujer que les comento, ese estrés es sistemático y prolongado. Estamos hablando que hay que levantarse temprano, ver las demandas familiares, irse al trabajo, regresar, ver la comida, nuevamente regresar a ver demandas familiares, de los papás. Son una serie de situaciones que generan estrés sistemático. Esa es una experiencia. Los hombres también viven procesos de estrés muy fuertes, sobre todo derivados del trabajo. Inclusive llega a generar esquemas de codependencia, de estar siempre trabajando. Y parte de la raíz de todo eso es un vacío emocional muy fuerte. Entonces, generalmente se requieren de esquemas de tratamiento, que son procesos largos. Luego a veces las personas llegamos a sentir, les digo, nosotros no estamos en contra de nada, pero luego pensamos que ya porque, no sé, leí un libro de superación personal o vi un programa de superación personal, ya con eso voy a estar bien. Y la verdad no, hay que excavarle porque he sido una persona siempre buscando como la aceptación de los demás, a ver si a través de eso, de cumplir las expectativas de los demás, voy a ser feliz. Entonces, pues no, y siempre es eso de estar cumpliendo las expectativas de ser una buena madre, una buena esposa, una buena trabajadora, una buena hija. Y pues sí, dejo de lado mis propias expectativas. Entonces, bueno, son muchos aspectos. Los hombres también tienen su problemática, nada más que, pues bueno, no puedo entenderlos exactamente porque no es mi caso. Pero si se sintieron reflejados o conocen a alguien que esté sufriendo. Ahora, los esquemas de codependencia les voy a platicar rápidamente. Pueden ser a un trabajo, como mi caso. O puede ser, por ejemplo, una sustancia o una persona. Puede ser también, bueno, generalmente esos son los esquemas a personas, a trabajos, a sustancias. Y en el fondo es lo mismo, es un problema de mucha soledad, de sentir mucha insatisfacción y que nada nos llena. Entonces, el grupo nos ayuda a ir descubriendo esos esquemas pues que nos impiden ser felices. Y bueno, pues les voy a proporcionar la información de nuestros tres grupos. Comentar que nuestro grupo viene del grupo Movimiento Buena Voluntad 24 Horas de Neuróticos Anónimos. Somos 24/7, o sea, los 7 días de la semana, las 24 horas del día, porque esta enfermedad no respeta horarios. Entonces, bueno, el grupo matriz se llama Grupo Buena Voluntad Durango 24 Horas. Está en Zaragoza, 101 C Norte. Teléfono 618-812-1188. Nosotros venimos del Grupo Buena Voluntad Ampliación. Está en calle 5 de Febrero, número 700, Altos, esquina con Porras, zona centro. Teléfono 618-818-9300. Y está también el Grupo Buena Voluntad Nueva Vizcaya, en Río Papaloapan, número 604, Colonia Valle del Sur. Los teléfonos son 618-814-1552. También nos pueden googlear y estamos en todas las redes sociales. Y pues, de nuestra parte sería todo. Gracias.
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1:15 aquí en la cabina de Radio Universidad, la primera estación cultural en Durango. Yo soy Iván Serrano y los he estado acompañando desde las 11 de la mañana el día de hoy aquí en cabina de Radio Universidad. Acabamos de escuchar el espacio de Neuróticos Anónimos, este programa que se llama Vivir en Equilibrio, y pues vamos a seguir con música y vamos a escuchar a la banda Deep Purple, que por cierto tuvo esta pequeña reunión con su guitarrista Richie Blackmore por allá en Londres, en Birmingham, no en Londres, en Birmingham, y se unieron para tocar Smoke on the Water, un clásico de clásicos, Richie Blackmore, el guitarrista original de la banda Deep Purple. Y pues Deep Purple, que sigue en gira, se va a presentar en México en diciembre de este año. Todavía hay boletos, si gusta usted buscarlos por ahí, están en Ticketmaster los boletos para ver a esta legendaria banda de rock Deep Purple. Y pues bueno, vamos a escuchar uno de sus temas más famosos, se trata de Highway Star, con un saludo muy especial para el maestro Benjamín Torres Vargas y el alumno. Le mando un saludo, un abrazo, qué bueno que esté escuchando Radio Universidad en este mediodía de domingo. Quédese con nosotros, muy buen día. Tendremos a Deep Purple, después a los Rolling Stones, a Heart, a los Beatles, a The Who, a David Bowie, Eric Clapton, Free, a Led Zeppelin, a Rush, a Queen, entre muchos otros. Quédese con nosotros, muy buena tarde.

Una de la tarde con 23 minutos aquí en la cabina de Radio Universidad. Acabamos de escuchar a Deep Purple con Highway Star, este tema que sale de su álbum Machine Head de 1973, este súper tema. Y pues vamos a escuchar ahora este tema especialmente dedicado para el doctor Ángel González Romero, el rockero de cepa. Vamos a escuchar a Peter Frampton de este álbum llamado Comes Alive número 2. El tema se llama You, especialmente dedicado, como ya le decía, para el doctor Ángel González Romero. Quédese con nosotros. Muy buen domingo. It's great to be back here.

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2:22 aquí en la cabina de Radio Universidad, la primera estación cultural en Durango. Y pues estamos casi a punto de dar paso a las noticias y Radio Educación. Antes vamos a escuchar a los Dire Straits. Acabamos de escuchar a Rush con Xanadu en este mediodía del 30 de agosto. Vamos a escuchar a los Dire Straits con Money for Nothing y pues les agradezco su sintonía en este mediodía del 30 de agosto. Los invito a que la próxima semana nos acompañen con más música a través del 100.5 de FM, Radio Universidad, la primera estación cultural en Durango.

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0: Estados Unidos, Donald Trump, anunció que utilizará parte del petróleo venezolano contemplado en el reciente acuerdo alcanzado con Caracas para reponer la reserva estratégica de crudo de su país. ¿Qué tal? ¿Cómo está usted? Muy buenas tardes. Esto es Pulso Edición Dominical. Este es el detalle de la información. Con motivo del Día Internacional de las Víctimas de Desapariciones Forzadas, que se conmemora este 30 de agosto, diversos mecanismos y organismos internacionales de derechos humanos llamaron a los estados y a las partes interesadas a colocar a las víctimas en el centro de las acciones para prevenir y erradicar este delito, así como a adoptar medidas concretas para garantizar su acceso a la verdad, la justicia y la reparación. En un pronunciamiento conjunto publicado este domingo, el Comité contra la Desaparición Forzada de Naciones Unidas, el Grupo de Trabajo sobre Desapariciones Forzadas o Involuntarias, el Fondo Voluntario de las Naciones Unidas para las Víctimas de la Tortura y el Relator Especial sobre la Promoción de la Verdad, la Justicia, la Reparación y las Garantías de No Repetición, entre otros mecanismos regionales e internacionales, instaron a los estados a reafirmar la primacía del derecho sobre la fuerza, la centralidad de las víctimas frente al olvido y el valor del multilateralismo y el Estado de Derecho internacional. Los organismos señalaron que las desapariciones forzadas ocurren cuando una persona es privada de su libertad y quienes la sustrajeron niegan el hecho o se niegan a informar sobre su paradero, con participación directa o indirecta de agentes del Estado. Este crimen atroz constituye una violación, entre otras cosas, de la prohibición de la tortura y o de otros tratos crueles, inhumanos o degradantes, con repercusiones multidimensionales y transgeneracionales que dejan a las familias en una situación de incertidumbre entre el dolor y la esperanza, incapaces de hacer el duelo, señalaron. Los mecanismos internacionales destacaron que pese a los avances registrados en las últimas décadas, las desapariciones forzadas continúan ocurriendo en todas las regiones del mundo. El pronunciamiento subraya que las víctimas no son únicamente las personas desaparecidas, sino también quienes hayan sufrido un perjuicio como consecuencia directa de una desaparición forzada. En la búsqueda de la verdad, la justicia, la reparación y garantías de no repetición, las víctimas enfrentan obstáculos derivados de la propia naturaleza del delito, caracterizado por la negación y el encubrimiento, pero también por la ineficacia de mecanismos de investigación y búsqueda y por la impunidad. Los organismos señalaron que las familias suelen asumir cargas administrativas, económicas y emocionales relacionadas con la búsqueda y con su participación en las investigaciones. En su pronunciamiento, los mecanismos internacionales reconocieron el papel que familiares y supervivientes han desempeñado en la búsqueda de personas desaparecidas, así como en la exigencia de justicia y cambios legislativos. Sin embargo, advirtieron que ese papel no debe traducirse en una transferencia de las obligaciones que corresponden a las autoridades. Los mecanismos denunciaron que algunos estados esperan que sean las propias víctimas quienes tomen la iniciativa y sustituyan a las autoridades responsables de la búsqueda e investigación. Por ello, consideraron necesarias medidas concretas que permitan apoyar a las víctimas y a sus familias, además de fortalecer los mecanismos estatales encargados de las búsquedas y de la rendición de cuentas. En nuestro país, colectivos de búsqueda y familiares de personas desaparecidas llevan a cabo una jornada de protestas en todo el país en el marco del Día Internacional de las Víctimas de Desapariciones Forzadas. En la Ciudad de México se llevaron a cabo concentraciones en la Glorieta de los Desaparecidos y en el Ángel de la Independencia para visibilizar la crisis de desapariciones en México, exigir respuestas a las autoridades y acciones para dar con sus familiares.
1: ¿Por qué los buscamos?
2: Porque los amamos.
1: ¿Por qué los buscamos?
2: Porque los amamos. Colectivos de búsqueda llevaron a cabo este domingo acciones en demanda de la aparición con vida de las más de 130 mil personas desaparecidas en México. En el marco del Día Internacional contra la Desaparición Forzada, los colectivos realizaron la jornada Hagámosles Visibles. Las actividades iniciaron por la mañana con una misa ecuménica en la Glorieta de las y los Desaparecidos en la Avenida Reforma en la Ciudad de México.
1: Dios nos está buscando a nosotros también, porque nos ama y nos ama profundamente. Por eso estamos caminando con Él, ¿sí? Este acto litúrgico sea para agradecer a Dios que nos ha hermanado en buscar juntos curar ese dolor, en buscar juntos encontrar a nuestros seres queridos.
2: Los participantes pidieron por la aparición con vida de los desaparecidos. Las movilizaciones se llevaron a cabo en varias ciudades del país. Los participantes señalaron que los desaparecidos tienen derecho a ser buscados.
3: Porque tienen derecho a buscarlos, porque ellos tienen derecho a ser buscados y encontrados. Porque a los desaparecidos se les busca, no se les juzga.
2: Para Pulso de Radio Educación, Sosimo Díaz.
0: En Chiapas, los colectivos se movilizaron para exigir la localización de miles de personas. Denunciaron que las familias buscadoras se enfrentan a la violencia de los grupos criminales y el abandono de las autoridades. Los detalles de la información con nuestro corresponsal, Carlos Rafael Coutinho.
4: En Chiapas, alrededor de 6.000 personas podrían encontrarse en calidad desaparecidas a consecuencia de la violencia relacionada con la presencia del narcotráfico, de acuerdo con estimaciones y testimonios de familiares que continúan buscando a sus seres queridos, ello en el marco del Día Internacional de las Víctimas de Desapariciones Forzadas. Alexis Urbina Cruz, hermano de una persona desaparecida, señaló que entre las víctimas se encuentran hombres, mujeres y menores de edad, de quienes hasta ahora sus familias desconocen su paradero.
5: Acercado con la fundación aquí con doña Maricruz, que llegan un ratito, ya después que y textualmente le dicen que tienen miedo o por economía no pueden. Realmente si nos pusiéramos a hacer, creo que salían más de 6.000 desaparecidos en el estado de Chiapas.
6: Estamos hablando de hombres, mujeres,
5: de niños, de todo.
4: Explicó que los trabajos de búsqueda se han extendido por distintas regiones del estado, entre ellas la costa, Soconusco, Altos, Frailesca, Norte, Sierra y Centro, donde dijo, durante los recorridos se han localizado restos humanos y cuerpos que habrían sido enterrados clandestinamente. Urbina Cruz manifestó que muchas familias tienen miedo de denunciar formalmente las desapariciones debido a las amenazas y el temor de sufrir represalias. Aseguró que, aunque se han realizado acciones de búsqueda y recuperación de cuerpos, persiste la preocupación entre las comunidades por la violencia que todavía se registra en diferentes puntos de Chiapas.
5: Por no decirlo, con algún grupo deben estar, pero de que Villaflores da miedo, en mi tiempo como experiencia no era así. Ahorita, incluso a mí me tocó presenciar enfrente de mi casa, sacar un hombre. De mi casa queda a como unos 300 metros la Guardia Nacional, nunca llegó la Guardia Nacional. Y de manera como llegaron varias camionetas, lo sacaron al tipo, a la persona, y nunca apareció prácticamente. O sea, le puedo decir que está no solo en Villaflores, donde quiera está bastante mal en el tema de seguridad.
4: Las familias de una persona desaparecida sostuvo que esta problemática no comenzó recientemente y recordó que existen casos que se remontan incluso a las décadas de 1990 y 2000. En este sentido, hizo señalamiento sobre presuntas ejecuciones de indígenas atribuidas a elementos de la policía estatal durante aquellos años, por lo que consideró necesario investigar también las desapariciones ocurridas en ese periodo. Las familias, dijo, mantienen la exigencia de verdad, justicia y localización de sus seres queridos, mientras continúan los recorridos de búsqueda en distintas regiones de Chiapas. Desde Chiapas, en Pulso de Radio Educación, Carlos Rafael Coutinho.
0: Y en este marco, los obispos de México precisaron que frente a esta realidad, no podemos permitirnos caer en la peligrosa tentación de acostumbrarnos. En el semanario Desde la Fe de la Arquidiócesis Primada de México, expusieron que la dimensión de la tragedia de las desapariciones no se comprende solo a través de los números, pues detrás de cada cifra hay un nombre y una familia que espera. El exhorto de los obispos mexicanos es salir al encuentro de quienes buscan y de quienes desean colaborar en la construcción de un México en paz. Tras exponer que en México la pregunta que miles de familias mexicanas se repiten una y otra vez es ¿dónde están? Apuntaron que esto representa la incertidumbre con la que se despiertan cada mañana y agregan que es una puerta que todavía esperan ver abrirse. La búsqueda de un hijo, una hija, un padre, una madre, un hermano. Padres y madres de los 43 normalistas desaparecidos de Ayotzinapa denunciaron este domingo que el gobierno federal mantiene una postura de encubrimiento e insiste en proteger a las Fuerzas Armadas. En un comunicado a casi 12 años de la desaparición forzada de sus hijos, afirman que nos encontramos actualmente con las mismas promesas oficiales de esclarecimiento, pero la realidad muestra avances casi nulos. Indicaron que mientras el discurso público de la presidenta Claudia Sheinbaum habla de disposición, la estructura actual sigue protegiendo a capa y espada al ejército, el cual insiste en negar y ocultar la documentación clave sobre la desaparición de sus hijos. Informaron al pueblo de México y a las organizaciones solidarias que en la reunión que tuvieron en Palacio Nacional el jueves pasado, uno de los puntos más relevantes que pusieron en la mesa fue la exigencia institucional del regreso del grupo interdisciplinario de expertas y expertos independientes para coadyuvar y fiscalizar de manera autónoma las líneas de investigación. Consideraron inaceptable que se pretenda dar carpetazo a las indagatorias valiéndose únicamente de herramientas tecnológicas oficiales que han dejado caer los esfuerzos de más de una década, y reiteraron su exigencia de la entrega inmediata de los más de 800 folios y registros militares claves generados por el Centro Regional de Fusión de Inteligencia en septiembre de 2024. El creador de contenido Ricardo Zúñiga Rosas fue asesinado a balazos en la comunidad de Santa Cruz, Atopoltitlán, en Tehuitzingo, Puebla. El ataque ocurrió anoche dentro del establecimiento de productos de limpieza ubicado en la calle Centenario. De acuerdo con los primeros reportes, dos hombres que viajaban en motocicleta ingresaron al negocio y dispararon contra Zúñiga Rosas, de 35 años. Familiares del creador de contenido trasladaron el cuerpo a un hospital donde personal médico confirmó que ya no contaba con signos vitales. El homicidio de Zúñiga Rosas ocurrió semanas después de que denunciara en redes sociales amenazas para que dejara de publicar críticas contra la administración municipal de Tehuitzingo, encabezada por el priista Jorge Estrada Gervasio. En una publicación de mayo pasado, el creador de contenido relató que recibió una llamada telefónica en la que le solicitaron no abordar determinados asuntos relacionados con el gobierno municipal. Según su denuncia, le pidieron no hablar sobre el basurero, recursos millonarios y obras públicas, además de no involucrarse en cuestiones políticas. Zúñiga Rosas señaló que le advirtieron que podría haber consecuencias si continuaba con sus publicaciones. Incluso escribió que, si algo le ocurría, sus seguidores ya conocían las amenazas que había denunciado. La Secretaría de Seguridad Pública de Sinaloa informó sobre la localización de un cuerpo que se presume es el de Miguel Antonio Zazueta Páez, subdirector de Tránsito Municipal de la Dirección de Seguridad Pública y Tránsito Municipal de Escuinapa, Sinaloa. El periódico Nor Oreste informó que junto al cuerpo había un mensaje atribuido presuntamente a un grupo criminal. Zazueta Páez estuvo en el cargo solo 27 días, pues había sido nombrado el pasado 3 de agosto. Tras el hallazgo, las autoridades que integran el grupo interinstitucional, conformado por los tres órdenes de gobierno, reforzaron la seguridad en el municipio, donde en las últimas semanas se han agudizado los asesinatos, feminicidios, enfrentamientos y levantamientos. El pasado lunes, Misael Aguilar Espiricueta, síndico municipal de Palmillas, en Escuinapa, fue obligado por un grupo armado a descender de un transporte público, según denunció la familia. Las autoridades municipales de Escuinapa informaron que se mantienen operativos de búsqueda del funcionario desde hace 6 días. La desaparición de Misael Aguilar se registra dentro del contexto de violencia que en el transcurso de esta semana han tenido en la zozobra a la población de Escuinapa. El dirigente nacional del PAN, Jorge Romero Herrera, destacó que el partido intentará recuperar los territorios afectados por la inseguridad y adelantó que Acción Nacional alentará los liderazgos que estén cercanos a la ciudadanía.
7: Para hacer frente a los malos gobiernos emanados de Morena, el Partido Acción Nacional busca recuperar la seguridad y los territorios afectados por

0: Francisco Pelayo como coordinador de la defensa de la patria, la familia y la libertad en Baja California Sur. Romero Herrera precisó que el objetivo de este proceso es consolidar liderazgos cercanos a la ciudadanía, con arraigo competitivos, y encabezar las principales causas de las familias mexicanas. Señaló que defender a la patria, a la familia y a la libertad no es un eslogan, ya que cada mexicano tiene derecho a expresarse, votar y vivir sin que el gobierno o los criminales condicionen su libertad. Para Pulso de Radio Educación, Carlos Godín Estelles.
1: La Comisión Permanente del Congreso de la Unión recibió la iniciativa de la presidenta Claudia Sheinbaum para prohibir que llegue a la presidencia de la República o a alguna gubernatura alguien con doble nacionalidad. La presidenta de la mesa directiva, Laura Itzel Castillo, informó que la iniciativa será remitida a la Cámara de Diputados para su dictaminación y trámite legislativo. Castillo Juárez destacó que esta reforma constitucional busca garantizar que quien ejerza la titularidad de estos poderes no tenga doble nacionalidad y, por tanto, conflicto de interés con una nación extranjera. Por su parte, los legisladores del Partido Acción Nacional se pronunciaron en contra de la iniciativa y recordaron a la familia Monreal que la Constitución de Zacatecas habla de la binacionalidad.
0: Legisladores del Partido Acción Nacional en la Cámara de Diputados llamaron al coordinador de la bancada de Morena, Ricardo Monreal, a votar contra la iniciativa presidencial sobre la doble nacionalidad. La citada iniciativa busca reformar los artículos 82, 116 y 122 constitucionales para que quienes aspiren a contender por la candidatura a la presidencia de la República y gubernaturas no ostenten la doble nacionalidad y, en caso de ser así, renuncien a ella antes de registrarse como aspirantes a esos cargos. El diputado panista migrante Raúl Torres realizó el siguiente llamado a la familia Monreal.
2: Recuerden que Zacatecas en su propia constitución habla de la binacionalidad. Zacatecas es un estado que tiene el doble de población en el extranjero. La riqueza de Zacatecas y de nuestro querido México es la aportación de quienes viven fuera. El hecho de que la familia Monreal apoye esta iniciativa, lo único que hace es acabar con el sueño de que algún zacatecano o algún mexicano en el extranjero de segunda o tercera generación pueda aportar por su hermoso estado o por la hermosa República Mexicana. A no pensar en votar solamente en fast track, ¿por una moda?
0: A su vez, la diputada panista Genoveva Huerta se refirió a connacionales que ostentan la doble nacionalidad y viven en la Unión Americana.
3: La propuesta de Ricardo Monreal y de la presidenta de prohibir que los mexicanos con doble nacionalidad puedan gobernar no es un acto de soberanía, es una abierta traición a nuestra gente. No vamos a permitir que sigan segregando a nuestros paisanos.
0: Según el gobierno federal, con esta iniciativa se busca evitar conflicto de interés con una nación extranjera. Para Pulso de Radio Educación, Carlos Godín Estelles.
1: Durante la reunión plenaria del Grupo Parlamentario de Morena, la secretaria de Gobernación, Rosa Isela Rodríguez, leyó la cartilla a las y los diputados federales del partido, a quienes advirtió que en la víspera del proceso electoral 2027, nadie puede servirse del movimiento para obtener privilegios personales o vulnerar la ley. La funcionaria federal sostuvo que las elecciones del próximo año pondrán a prueba al movimiento. Expuso también que la salida del senador Enrique Insunza del Grupo de Morena en el Senado no afectará la aprobación de las reformas de la presidenta Claudia Sheinbaum, toda vez que el bloque de la 4T cuenta con la mayoría en esa Cámara del Congreso.
4: La titular de la Secretaría de Gobernación, Rosa Isela Rodríguez, hizo un llamado a los legisladores de Morena para que pongan los intereses colectivos por encima de los intereses personales.

0: Al acudir a la quinta reunión plenaria del grupo parlamentario de Morena, la funcionaria federal señaló que las reformas que han sido aprobadas han beneficiado al pueblo de México. La secretaria de Gobernación señaló que en el periodo legislativo que está por iniciar, los legisladores deben actuar en favor de los intereses de la gente.
1: El periodo legislativo que tenemos por delante nos plantea retos importantes que exigen responsabilidad, visión de Estado y, sobre todo, la capacidad de anteponer el interés colectivo sobre cualquier otro para seguir avanzando en los cambios que requiere el país. Las reformas y leyes que habrán de discutirse y, en su caso, aprobarse durante este periodo son instrumentos fundamentales para fortalecer nuestras instituciones, garantizar derechos, impulsar el desarrollo y responder a las demandas legítimas de la gente.
0: La funcionaria federal señaló que entre las reformas que tendrán que aprobarse se encuentran las relacionadas con la doble nacionalidad y la legislación en torno al feminicidio.
1: La iniciativa de reforma constitucional para garantizar que la persona que asuma la presidencia de la República y los gobiernos de los estados solo cuente con la nacionalidad mexicana y ninguna otra. Modificaciones a la Ley Orgánica de la Administración Pública Federal, la Ley General de Desarrollo Forestal Sustentable, la Iniciativa de Ley de Equilibrio Ecológico y Protección al Medio Ambiente, la Ley General para Prevenir y Sancionar el Delito de Feminicidio, que busca unificar criterios penales en todo el país.
0: Para Pulso de Radio y Educación, Sosimo Díaz.
2: En tanto, el secretario de Economía, Marcelo Ebrard, admitió que el tema arancelario es el reto más grande que ha tenido México en lo que va del siglo. Durante la reunión plenaria de las y los diputados de Morena, el funcionario dijo que la negociación del T-MEC ha sido buena y sostuvo que lo que nuestro país ha logrado, importantes acuerdos con Estados Unidos derivado del trabajo de la presidenta Claudia Sheinbaum. Según Ebrard, la presidenta ha tenido 20 llamadas con el presidente Donald Trump. Destacó que la más reciente fue la del viernes de la semana pasada y añadió que ella está revisando personalmente todo lo que estamos haciendo. El titular de Economía presentó un balance estratégico sobre el estado de la economía mexicana, los avances de las negociaciones bilaterales y el viraje urgente que requiere la política industrial del país de cara a la consolidación del proteccionismo global y el auge de la inteligencia artificial. También expuso que el orden económico mundial vive un cambio de paradigma, transitando del libre comercio de los años 90 a un esquema marcadamente proteccionista liderado por los Estados Unidos para mitigar sus déficits comerciales con Asia. En conferencia, luego de inaugurar la reunión plenaria de la bancada de Morena en San Lázaro, Ebrard rechazó que los escándalos por huachicol fiscal, así como los presuntos narconexos del gobernador con licencia de Sinaloa, Rubén Rocha Moya, y el retiro de la visa a Andrés Manuel López Beltrán, afecten las negociaciones comerciales con Estados Unidos.
0: La situación de inseguridad y los casos de políticos involucrados en actos de corrupción no han influido en las negociaciones comerciales entre México y Estados Unidos. Así lo afirmó el secretario de Economía, Marcelo Ebrard, en conferencia de prensa realizada después de acudir a la quinta reunión plenaria del grupo parlamentario de Morena. Ebrard afirmó que este escenario no debilita a México en las negociaciones.
3: No ha tenido ningún peso en las negociaciones y conversaciones comerciales, no son parte de la conversación, ni veo que hayan tenido un peso decisivo, porque nosotros ya estamos preparando la cuarta ronda y somos los más avanzados en las conversaciones. A nosotros nos gustaría que Canadá también estuviera participando, pero ya ves cómo está la situación. Entonces, digamos que México es el que lleva más avanzadas sus conversaciones con Estados Unidos. Si todos esos aspectos u otros fueran importantes, no estaríamos ahí.
0: El secretario de Economía afirmó que México se mantiene como el principal socio comercial de Estados Unidos en materia de exportación.
3: Al día de hoy, en donde estamos, es que México está pagando un arancel efectivo de los más bajos del mundo, siendo el principal exportador de los Estados Unidos. Lograr eso pues ha sido fruto de una estrategia que ha conducido la presidenta de México, la presidenta Claudia Sheinbaum. Como ustedes saben, ha tenido más de 20 llamadas con el presidente Trump. Yo viajo prácticamente todas las semanas a Estados Unidos, Hemos tenido numerosas reuniones, participan muy diferentes áreas del gobierno. ¿Y a qué hemos llegado? A tener el arancel más bajo, siendo el principal exportador de Estados Unidos. Relativo al tratado, les he informado que estamos preparando la cuarta ronda de conversaciones.
0: Para Pulso de Radio y Educación, Sosimo Díaz.
2: El paquete económico 2027 que deberá entregarse a la Cámara de Diputados antes del próximo 8 de septiembre tiene que apegarse a un marco macroeconómico realista, sostiene el Consejo Coordinador Empresarial en su análisis semanal.
4: El paquete económico 2027 que el gobierno federal entregue al Congreso de la Unión en septiembre próximo debe apegarse a un marco macroeconómico realista y que reconozca los riesgos que amenazan la estabilidad fiscal, demandó el Centro de Estudios Económicos del Sector Privado. En su análisis semanal, el CESP dio a conocer que la prioridad es garantizar la estabilidad económica y atender las necesidades más urgentes de la población en educación, salud, seguridad e inversión pública. El organismo dependiente del Consejo Coordinador Empresarial precisa que una preocupación es que no se cumpla con la consolidación fiscal, comprometer la insostenibilidad de las finanzas públicas, el elevado y rígido gasto, la debilidad de los ingresos, la deuda, el gasto público y las condiciones en que opera Petróleos Mexicanos. El presidente de la Confederación Patronal de la República Mexicana, Juan José Sierra Álvarez, señaló que para que haya crecimiento económico se requiere de brindar seguridad a los inversionistas.
5: Invertir es un acto de confianza, es apostar por una empresa, por un proyecto y en última instancia es apostar por el futuro de México. Hoy esa confianza enfrenta una señal muy alarmante que debemos atender. Apenas 2 de cada 10 socios consideran que es un buen momento para invertir en México. En cuanto a la seguridad, muestran que este sigue siendo uno de los principales obstáculos para la actividad empresarial.
4: El paquete económico deben entregarlo las autoridades hacendarias antes del 8 de septiembre. Para Pulso de Radio Educación, Carlos Godín Estelles.
2: Nepal supera los 800 fallecidos, mientras las autoridades del país advierten sobre posibles nuevas riadas y piden a los residentes que se mantengan en máxima alerta tras el incremento del río Botekoshi. Para ello, se enviaron avisos de alerta de inundación a los teléfonos de la población temprano este domingo, y los equipos de rescate trabajaban para despejar una importante carretera que conecta Katmandú con una de las zonas más afectadas por las catastróficas riadas del miércoles pasado. Las advertencias más recientes llegaron luego de que las autoridades chinas informaron a sus homólogos nepaleses sobre un aumento del caudal aguas arriba, declaró Dharam Raj Upreti, director ejecutivo de la Autoridad Nacional de Reducción y Gestión del Riesgo de Desastres de Nepal. La agencia estatal china de noticias Xinhua, citando al Ministerio de Recursos Hídricos del país, reportó que un nuevo lago formado después de las inundaciones del miércoles en lo alto de las montañas se había drenado en gran medida. En tanto, los equipos de rescate de Nepal y China continuaban con la labor de localizar a unas 3.000 personas desaparecidas a ambos lados de la frontera entre Nepal y China, después de que el miércoles un torrente de hielo, rocas, barro y escombros arrasara valles montañosos y ríos, causando una devastación generalizada. El presidente de Estados Unidos, Donald Trump, anunció hoy que utilizará parte del petróleo venezolano contemplado en el nuevo acuerdo con Caracas para comenzar a llenar nuevamente la reserva estratégica de petróleo de Estados Unidos, actualmente en uno de sus niveles más bajos en décadas. Trump hizo el anuncio a través de una publicación en su cuenta de Truth Social, en la que aseguró que el proceso comenzará muy pronto y presentó el crudo venezolano como un beneficio para los estadounidenses. Añadió que el proceso de llenado hasta el tope comenzará próximamente y calificó el petróleo venezolano como un regalo de Venezuela para el pueblo de Estados Unidos. El anuncio se produce apenas 2 días después de que Trump revelara un acuerdo con Venezuela que, según su administración, permitirá a Estados Unidos obtener acceso a unos 65 mil millones de barriles de reservas probadas venezolanas. El pacto contempla el desarrollo de 17 campos petroleros y una fuerte inversión para recuperar la industria venezolana. El acuerdo también contempla una producción inicial superior a 1.5 millones de barriles diarios y una vigencia de 25 años, de acuerdo con la presidenta encargada de Venezuela, Delcy Rodríguez. La Asamblea Nacional de Nicaragua confirmó que será durante el mes de septiembre cuando se apruebe la reforma constitucional para excluir de las elecciones a los opositores desnacionalizados considerados por el régimen como traidores a la patria. El titular de la Asamblea Nacional, el oficialista Gustavo Porras, informó que esperan culminar el próximo 1 de septiembre las consultas sobre las enmiendas. Esta nueva reforma constitucional, impulsada por Daniel Ortega, debe ser aprobada en 2 legislaturas distintas, la actual y la del próximo año, para entrar en vigor. El Parlamento de Nicaragua, controlado por el oficialismo, inició las consultas sobre la nueva reforma constitucional luego de que el copresidente Daniel Ortega afirmara el pasado 19 de julio que en su país no volverá a haber elecciones.
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2: El doctor Juan Cruz Olmeda, profesor investigador del Centro de Estudios Internacionales del Colegio de México, analiza el proceso de concentración de poder de la pareja Ortega-Murillo, que confirma la deriva autoritaria en Nicaragua.
7: Desde su regreso a la presidencia de Nicaragua en 2006, Daniel Ortega, junto con su esposa Rosario Murillo, ha llevado adelante un proceso de concentración de poder mayor al experimentado cuando a sus finales de los años 70 accedió al gobierno por la vía de las armas como uno de los comandantes del Frente Sandinista. De hecho, esa primera etapa como máximo mandatario del país culminó en abril de 1990 cuando entregó el poder a Violeta Chamorro, quien lo había vencido en las elecciones pocos meses antes. Desde su primera salida de la presidencia, Ortega continuó siendo una figura relevante en la vida del país, pero tardó 16 años en volver a controlar el gobierno, esta vez por la vía electoral. Lo que sucedió desde entonces parece haber puesto en claro que, luego de regresar al poder, Ortega haría lo necesario para no volver a dejarlo. Que continúe al frente del país desde hace 20 años confirma que el marco institucional solo se ha convertido en una fachada y que junto con su esposa y copresidenta Rosario Murillo, la vida política de Nicaragua se define por lo que la pareja presidencial decida. Lo sucedido en estos últimos días confirma esta dinámica. El pasado 27 de agosto finalmente renunció la presidenta de la Corte Suprema de Justicia, Alba Luz Ramos, que desde hace algunos años vivía recluida en su vivienda y ejercía el cargo de manera más bien protocolar, siendo víctima de los ataques de Murillo. La salida formal resulta, sin embargo, simbólicamente relevante en tanto marca el punto máximo de la embestida iniciada hace algunos años por Murillo para controlar el Poder Judicial. Desde ahora, todos los miembros de la Corte son leales a la esposa de Ortega y esto deja en evidencia quién ostenta realmente el poder. La influencia de Murillo se extiende también a la Asamblea Nacional, controlada por el oficialismo y órgano que en términos formales es el encargado de nombrar a los jueces. A diferencia de lo que podría pensarse, la relevancia de Murillo no responde al esquema tradicional del poder detrás del trono. Si esta pudo ser la situación en el pasado, en 2025 la Asamblea Nacional promovió una reforma en la que se creó la figura de copresidenta, siendo Murillo quien la ostenta. Esto de alguna manera blanqueó una situación que ya era clara previamente, que disminuido por una enfermedad que se supone sufre desde hace tiempo, Ortega es solamente la cara simbólica del régimen, pero es Murillo la que marca el rumbo del gobierno. El rol central que ejerció desde el regreso de su marido al poder en 2006 no solo suponía el control de la comunicación gubernamental, siendo Murillo la vocera del régimen, sino también el protagonismo en definir la represión a las protestas que el gobierno enfrentó en diferentes momentos y que tuvieron su punto cumbre en 2018, y la persecución de cualquier voz disidente. Esto supuso incluso el enfrentamiento con figuras que habían sido centrales en el sandinismo, como los escritores Gioconda Belli y Sergio Ramírez, e incluso con excomandantes guerrilleras como Dora María Telles, que terminaron en el exilio o en la cárcel. Similar suerte ha corrido el periodismo independiente y la oposición. El carácter autoritario del régimen se ha visto confirmado por una reciente declaración de Daniel Ortega, quien en un acto ante miles de personas movilizadas por el gobierno para celebrar el aniversario de la Revolución Sandinista el pasado julio, declaró que ya no volverá a haber elecciones. Si algunos han interpretado esto como una vera bravuconada discursiva, lo real es que, dada la concentración del poder que existe en el país, no están dadas las condiciones para que la oposición pueda acceder al control del Estado. Tanto Ortega como Murillo siguen apelando a un discurso antiimperialista para justificar este tipo de definiciones, planteando que cualquier resquicio que permita a la oposición ganar poder significaría el regreso de valores ajenos a Nicaragua. En el discurso previamente mencionado, Ortega planteó que la restricción electoral se fundamenta en impedir que partidos apoyados por intereses norteamericanos y somocistas, haciendo referencia al dictador Anastasio Somoza, derrocado por la revolución sandinista de la que Ortega fue uno de sus líderes, pudieran tomar el poder. La reacción de la administración Trump no ha sido respecto de Nicaragua similar a la que se ha observado en relación con países como Venezuela o Cuba. Sin embargo, no es descabellado pensar que las presiones puedan endurecerse en el futuro cercano, considerando además los resquemores que genera en Washington las relaciones fluidas que el régimen Ortega Murillo ha establecido con países como Rusia, Irán y China. Con el primero existe un acuerdo de cooperación militar que permite incluso la presencia de tropas rusas en el país. En relación con China, el rol de las empresas de su origen en el país ha crecido de manera exponencial en las últimas décadas, lo que ha supuesto incluso que se le otorgue control sobre ciertas partes del territorio. En cualquier caso, si la reciente declaración de Ortega se convirtiera en realidad, solo sería una confirmación más de la deriva autoritaria que atraviesa el país hace tiempo y que no parece que se vaya a revertir en el corto plazo. Para Radio Educación, Juan Cruz Olmeda, profesor investigador del Centro de Estudios Internacionales del Colegio de México y miembro del Conversatorio Latinoamericano.

0: En información de último momento, fuerzas estadounidenses lanzaron ataques contra lanzacohetes iraníes en el estrecho de Hormuz, en lo que representa su primera acción militar en un mes, informó hoy un funcionario de Estados Unidos. Según este funcionario, la acción estadounidense se llevó a cabo luego de que se observó a miembros del cuerpo de la Guardia Revolucionaria mientras se preparaban para lanzar cohetes con minas marinas hacia el estrecho. La Guardia Revolucionaria destacó en un comunicado que el martirio y lesiones a varios de sus combatientes y compatriotas tendrá como resultado el castigo del agresor. Y en el ámbito cultural, la editorial de la Universidad Peruana de Ciencias Aplicadas se ha propuesto una colaboración con otras entidades universitarias y en especial con académicos y académicas, como se refleja en el libro El horror en la literatura hispanoamericana de la mexicana Denise Ocaranza.
1: Uno de los objetivos de la Feria Internacional del Libro de las Universitarias y los Universitarios, organizada por diversas instancias de la UNAM, es consolidar el diálogo con la oferta editorial de otras universidades hispanoamericanas, lo que se ha conseguido con algunas, como la editorial de la Universidad Peruana de Ciencias Aplicadas, que ha venido a la Filuni desde su primera edición.
2: Desde 2017 venimos cada año a participar de esta feria, que nos parece muy importante por el contexto académico. Nos permite llegar justamente a las personas que buscan nuestros libros, ¿no? Es el objetivo, el público objetivo ideal. Para la UPC siempre fue primordial que exista una editorial, porque es parte del corazón de una universidad. O sea, por más que sean de ciencias aplicadas, desde el momento en el que somos universidad, se vio necesario que exista una editorial. Y nuestra misión es compartir conocimiento que impacte positivamente en la sociedad.
1: De acuerdo con Magda Simons, jefa de la editorial de la Universidad Peruana de Ciencias Aplicadas, sus colecciones más fuertes son las de negocios, comunicaciones, arquitectura y humanidades, donde se inserta el libro El horror en la literatura hispanoamericana de la narradora y editora mexicana Denise Ocaranza y que es resultado de una convocatoria de la UPC.
2: Que se llama Convocatoria Mujeres Académicas Latinoamericanas. Y el objetivo de esta convocatoria es dar espacio justamente a las profesionales, investigadoras, mujeres de diferentes países de Latinoamérica que tienen el conocimiento, tienen investigaciones, tienen temas que, sobre los cuales quieren publicar y no han encontrado, digamos, la plataforma que las ayude a dar a conocer su obra. Es una convocatoria nuestra, pero abierta a autoras de toda Hispanoamérica.
1: Con el subtítulo de Una lectura crítica de Enrique Sveblin y Colanzi, en El horror en la literatura hispanoamericana, Denise Ocaranza, académica de la Universidad Autónoma del Estado de México, ofrece una reflexión acerca de la manera en que las autoras aprovechan las convenciones del género para articular críticas sociales, en especial sobre la violencia estructural. Para Pulso de Radio Educación, Jesús Alejo Santiago.
0: Participamos en Pulso Dominical en la coordinación de la información Elsa Cruz y Tomás Domínguez, en la grabación y edición digital Fortino Longines, en los controles técnicos Salvador Valero, en redes sociales Tania Nicanor y Alan Rodríguez y en la lectura de la información Patricia Yaguno. Gracias y muy buenas tardes.

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0: Viajero, cuida tus ojos. Has llegado al corazón del día. Durango, te trajeron pequeño de España. Más que pequeño, aún en el vientre de alguna vascongada, y aquí te parieron, entre los ásperos cojines de dos cerros, sobre la extensa cama de los llanos. Y te pusieron nombre de macho, y pergueñáronte armas y escudo y blasón de fijodalgo. Tal merecía que se hiciera con un hijo ultramarino del rey Sancho. Así creciste tú, en esta meseta de eternidad, y así fuiste siempre Durango, noble y austero caballero, que en mitad de aquestos llanos interminables se ha quedado, convidado de piedra al banquete eterno, de nubes altas bajo añil intenso. Y así te conocí aún ayer, cuando te fundé en mi sentimiento en el año de 1916. Y así permaneces, recia ciudad fundada, intransigente y agria como solterona, mas llena de consejas y cánticos de cuna para los sobrinos que amas. Durango, a la vez hembra y macho, te completas contigo mismo, y tus hijos son solo tuyos, y ellos lo cantan a voces con orgullo. Yo te conocí por dentro antes que tu paisaje. En la entraña de tu íntima arquitectura vivió mi primeriza intuición. Y hasta que salí de ti, de tu penumbra grata al olvido y al temor de viaje, me di cuenta de que eres bella y eres halagüeña. Ciudad en pretérito remoto, donde la vida es tan tranquila que da vértigos de zozobra, donde el aliento de provincia es cotidiano, como la misa en catedral, la limosna en el atrio, la algazara de zanates en las huertas y el sopor de antigüedad en tus amarillas y labradas canteras. Ciudad y canto. En cada calle, cada piedra repica alegremente la remota canción de tu ternura. Cada rincón, cada arboleda canta al dulce tañer de tu vihuela. No obstante, solo eres tú misma e intacta cuando recoges tu alma. Y luego la dejas bogar cual un barquichuelo de papel por el arroyo de las calles, bajo la lluvia fina de tus eternas tardes de septiembre. Durango, tu nombre no dice nada. Si no fuese tu nombre, disgustaría nombrarlo. Pero es tu nombre, Durango. Y como un antiestético armazón de hierro que de pronto se enciende para alumbrar la noche, con un neón de cántico entrañable, así se transforma incandescente tu nombre a la distancia. Y desde todos los puntos de la tierra se avizora el señero letrero luminoso de siete letras cardinales. Durango, qué bien que tienes un nombre que solo vale por ser el tuyo. Tus siete letras diferentes son las siete virtudes capitales que no conocen, ni siquiera presienten los hombres que te ignoran. Durango, ciudad que amaneces primero. Qué bien que a pesar de vérsete en el mapa como un equilibrista sobre el alambre tenso del trópico, te salvaste del bochorno y del sudor y las marcas y de ser una ciudad bonita. Bien haya mi ciudad que no eres balneario ni curios de turistas, esos pájaros bobos de otros polos. Durango, mi casa, no está sobre suelo rumba o serenata. Tus cimientos son una sonata, la meseta de hierro y de basalto, inmensa reseca, alucinada, donde los niños suelen encender los sedientos candelabros del yermo, clavando en la más alta espina una estrella que han cortado con las manos. Durango, calles bajo una lente, de ahí tu magnitud a la distancia y el vértice de luz en que te ardes. Sabes a aguamiel, hueles a geranio. Tu voz es el cantar de las esquilas. Y cuando hundo mis manos en tu carne, rojo polvo, arcilla dura y reseca, siento el rotundo golpe de tu sangre como un chorro de acero entre mis venas. ciudad en pretérito remoto, donde la vida es tan tranquila que da vértigos de zozobra, donde el aliento de provincia es cotidiano, como la misa en catedral, la limosna en el atrio, la algazara de zanates en las huertas y el sopor de antigüedad en tus amarillas y labradas canteras. Durango, vértice del día, qué dolor tan querido es la dolencia de respirar tus aires, de beber con angustia milagrera los millones de astillas de cristales que destrozan por siempre los pulmones y el corazón, los huesos, las arterias. ¡Oh, santa gangrena, la de ser tu hijo! Padre, tu nombre es la raíz de nuestro emblema. Tus siete letras, como siete llagas, son el tatuaje que tus hijos llevamos para reconocernos en todos los abordajes a que las olas nos lanzan. Marineros que hemos zarpado de tu puerto, balcón de tierra sobre el mar del tiempo, rompeolas y faro de la vida, última escala del obligado viaje, del fondo de la tierra al corazón del viento.
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4: Amigas y amigos de Radio Educación, qué gusto saludarles en esta tarde dominical para llevar hasta ustedes desde la sala principal del Palacio de Bellas Artes el concierto de la Orquesta Sinfónica Nacional, especialmente pensado para las niñas y niños, pero también, hay que decirlo, para todas las personas que todavía quieren escuchar con asombro. Y sabemos que esas personas son ustedes, estimados radioescuchas. Así es que les invitamos a que nos acompañen durante la siguiente hora. Estaremos transmitiendo no solamente hacia la Ciudad de México, sino también a muchas otras estaciones hermanas que se unen a esta transmisión. El equipo ya está listo. Al frente de estos micrófonos les estaremos acompañando la maestra Dulce Huet, su servidora Natalia Luna, y aprovechamos en este momento para saludar a la Universidad Autónoma de Ciencias y Artes de Chiapas, al Instituto Latinoamericano de la Comunicación Educativa, a Radio Universidad de la Universidad Autónoma de Coahuila, Radio Universidad de Guanajuato, El Escarabajo Radio en Jalisco, Radio Nicolaíta de la Universidad Michoacana, XHTYL Radio Tierra y Libertad de Nuevo León, a la Corporación Oaxaqueña de Radio y Televisión, Xenca, la voz del gran pueblo en Quintana Roo, al Sistema Sinaloense de Radio y Televisión, al Sistema Zacatecano de Radio y Televisión, Radio Zacatecas, Cultura 1060 Amplitud Modulada, nuestra señal Cuculcán, 107.9 FM en Mérida, Cultura Sonora en 104.3 FM, Cultura Michoacán 95.3 FM y nuestra señal internacional 6185 a través de la onda corta de Radio Educación. Bien, pues ya les decíamos, hoy tendremos un concierto pensado en las niñas, en los niños. Hoy nos acompaña como director huésped Rodrigo Sámano, uno de los jóvenes directores mexicanos con mayor proyección internacional, y además este concierto contará con la participación de Ana Karen Peraza, actriz de la Compañía Nacional de Teatro, cuya voz va a ser fundamental para dar vida a una de las obras más entrañables del programa, Pedro y el Lobo. Dulce Wet, qué emocionante poder imaginar y tener toda una clase musical a través del programa del día de hoy.
5: Sí, como bien dijiste, Natalia, muy buenas tardes a todos, queridísimos radioescuchas, melómanos de Radio Educación. Bueno, pues tenemos tres obras. La primera es como una obertura porque está llena de vida. En fin, es una danza eslava de Antonín Dvořák del primer set. Él escribió 16 danzas. Las primeras 8 en 1878, opus 46. La primera danza de estas es lo que vamos a escuchar como una obertura al corazón del programa, que efectivamente es Pedro y el Lobo. Esto es muy divertido. Ya nos dirá Ana Karen Peraza, que seguramente creo que va a escenificar al propio Pedro para platicarnos toda esta historia maravillosa que está cumpliendo 90 años. Pedro y el Lobo, opus 67, se compuso en 1936 por Prokofiev y ha sido emblemática verdaderamente por representar distintos animales y personajes del cuento. El pájaro va a ser el flautín o la flauta, el patito el oboe, el gato el clarinete, el abuelo, el fagot, Pedro, las cuerdas, violines, violas, violonchelos y contrabajos, el lobo, tres cornos franceses, también se conocen como trompas, uh-huh. Y los cazadores son los timbales. Y para cerrar el programa, después del cuento, vamos a tener una polca. Johann Strauss Jr., o segundo, compositor austriaco, violinista, director de orquesta, escribió alrededor de 200 valses, pero también casi 120 polcas y no tantas marchas. Pero lo interesante en este caso de la polca es que la última etapa de Johann Strauss II compuso alrededor de 16 operetas y entonces esta música tenía que ser escénica, me explicó, tenía que servir a la parte teatral, la parte dramática. Y entonces, bueno, se escenifica cómo sería el trueno, cómo sería el relámpago, cómo sería la lluvia, cómo sería toda esta energía desbordante que con los platillos y los bombos van a estar sincronizados para que nosotros nos sintamos verdaderamente empapados del espíritu festivo de este concierto, que además es doble y además déjenme contarles que ya no hay boletos para ninguna función, pero ustedes sí están en la primera función con nosotros.
4: Y en la primera fila de escucha, estimada Dulce, porque además les queremos contar que está llena esta sala principal, por supuesto muchas niñas y niños que vienen acompañados de sus padres para disfrutar de este concierto, un concierto que propone una música, en este caso, como ya lo decías, Dulce, primero a través de esta danza de Dvořák, que no hay que desestimar lo enraizado que está de las tradiciones de un pueblo, y en ese sentido, en estos momentos estaban dando las instrucciones para el público general para cómo hay que estar acá en la sala, pero bueno, decíamos de cómo esta primera pieza está muy enraizada con las tradiciones populares, con cómo se habla desde el pueblo, desde ahí, desde esas danzas. Posteriormente, la semana pasada tuvimos la oportunidad de estar acá en esta misma sala, igual llena, pero presentaban Romeo y Julieta.
5: Poquititito después y ahí, la compuso, después ajá, de exacto, Pedro y el Lobo.
4: Está relacionado.
5: Se puso a componer Romeo y Julieta. Sí, por supuesto que vamos a ver toda la travesura que tiene Prokofiev. Por algo lo llamaban la enfant terrible, ¿no? Era el niño travieso, terrible, ¿no? Que hacía con la música contemporánea lo que quería. Y por eso decía, no se puede bailar.
4: Y que decía también que la verdadera música debería de ser original primero y bella después. Por eso también hacía lo que quería con esas composiciones.
5: Y tiene totalmente la razón, ¿no? Esto yo creo que es uno de los cuentos más hermosos musicales. Y lo hemos tenido inclusive grabados con distintos directores a lo largo de la vida de la Orquesta Sinfónica Nacional. Dime que se aplicó muchísimo a tener varias versiones. Y bueno, pues ahorita con este joven Rodrigo Sámano, pues seguramente va a ser algo espectacular. Él es formado completamente en Viena, acaba de ganar un concurso internacional de la Universidad de la Música y Performing Arts, ahí en Rotterdam.
6: Sí, y bueno, pues este cuento va a narrar la historia del niño Pedro que con ayuda de un gato, un pájaro, un pato,
7: hola,
6: atrapa...
7: Hola.
6: Escuchemos, ya está nuestra narradora.
7: Para ustedes, para que puedan escuchar, imaginar y también participar. Quiero presentarles a quienes hacen la magia de este concierto, la Orquesta Sinfónica Nacional.

antes de empezar, nos hace falta alguien muy importante. Alguien que no toca un instrumento, pero hace que todos suenen como un gran equipo. ¿Ya saben quién es? ¿Quién? ¡Exacto! El director de orquesta. Vamos a llamarlo con un fuerte aplauso a la cuenta de tres. ¿Están listas y listos? Una, dos, tres. Gran aplauso a nuestro director. Obsérvenlo muy bien porque él, con solo mover las manos, puede hacer que la música vaya fuerte o suave, rápida o lenta. Pero hoy no solo él va a dirigir. ¿Les gustaría a ustedes intentarlo también? Bueno, entonces abran sus oídos, preparen sus manos, porque hoy este concierto lo vamos a hacer entre todos. Ahora vamos a viajar desde nuestros lugares. La primera parada de nuestro viaje es un lugar que nos invita a la fiesta, al baile, a la música que nos hace movernos casi sin darnos cuenta. Vamos a escuchar una danza muy especial. Vamos a escuchar una danza escrita por un compositor llamado Antonín Dvořák. ¿Alguien ha escuchado la palabra danza? ¿Sí? Esa música para moverse, para seguir el ritmo con el cuerpo. Pero atención, porque esta danza tiene momentos distintos. A veces es alegre y saltarina, y de pronto cambia y es algo más tranquilo, como si estuviéramos flotando. Les propongo un juego. Cuando la música sea rápida, pueden golpear con sus manos sus piernas para seguir el pulso, ¿sí? Y cuando cambie y sea un poco más fuerte, con más carácter, pueden levantar sus manos y pintar en el espacio como si estuviéramos dibujando la música. ¿Están listos y listas? Bueno, pues listas las manitas, oídos bien abiertos y dejemos que la música nos lleve. Maestro, cuando usted quiera.

cómo la música los fue llevando casi sin darse cuenta? ¿Sí? Muy bien. Bueno, ahora vamos a cambiar un poco nuestro viaje. Vamos a la segunda parada. Esta parada es un poco diferente porque ahora nos van a contar una historia. Una historia con personajes muy especiales. Un niño valiente, un pájaro, un pato y hasta un lobo. Esta historia fue escrita por Sergei Prokofiev y se llama Pedro y el Lobo. Pero hoy no la vamos a contar con palabras. Hoy la vamos a escuchar y la vamos a ver. Porque mientras la orquesta toca, en la pantalla se va a proyectar una película animada. Y les cuento un secreto. ¿Sí? Los personajes de esta historia tienen cada uno su propia música. ¿Les gustaría saber cuál es? ¿Cómo imaginan que suena un pájaro? ¿Qué instrumento creen ustedes que haría su música? ¿Quieren descubrirlo? Bueno, entonces, presten mucha atención a la orquesta porque ellos les van a dar las pistas y las respuestas. ¿Están listos? ¿Listas? Maestro, estamos listas.

Oh!

Sí.

todos de vivir. ¿Lograron identificar qué instrumento hacía la música de cada personaje? Fue increíble. Ahora vamos a la tercera parada de nuestro viaje, la última de este concierto. Pero no se relajen porque todavía hay sorpresas y hasta una tormenta. Aunque esta es la última parada, quisiera que no fuera la última vez que nos vemos. Que ustedes regresaran, que trajeran a alguien que no haya venido antes, porque la música en vivo se disfruta mejor juntos. Esta última pieza la escribió Johann Strauss, hijo, y se llama Polka del Trueno y el Relámpago. Imaginen el cielo oscuro. De pronto, un destello y después un trueno. Les propongo un último juego, ¿sí? Cuando escuchen el relámpago, pueden hacer este gesto con las manos, ¿sí? Y cuando escuchen el trueno, intenten agarrarla con ambas juntas. ¿Están listas y listos? Maestro, entonces hagamos que retumbe el cielo.

0: Sinfónica Nacional. Y a nuestro director invitado, Rodrigo Sámano. Gracias por venir, nos encontramos pronto.
1: Pues ahí lo tienen, el concierto para niñas y niños de la Orquesta Sinfónica dedicado con motivo del 30 de abril. Y bueno, hay que decir un par de cosas. Primero, Dulce Wet, que lo que acompañó Pedro y el Lobo, que pensábamos que iba a ser toda la narración del cuento, realmente fue de Peter and the Wolf Live. Es una versión del filme de animación stop motion que ganó el premio Oscar al mejor cortometraje animado en 2008 y que se hace esta versión para que sea acompañada por la partitura de Prokofiev por una orquesta. Y entonces, mientras ustedes de repente empezaron a escuchar ya cuando intervenía la orquesta, lo que se estaba haciendo era que se proyectaba al fondo del escenario del Palacio de Bellas Artes este cortometraje, que es una versión distinta un poco a algunas otras de este mismo cuento. En este caso, en esta stop motion, por supuesto se ve a un Pedro muy solitario, que vive con el abuelo, que está con los animales, sale a jugar en la nieve, un poco ahí en el lago que está congelado, y pasan un par de aventuras. El lobo llega, el abuelo llega, se lleva a Pedro, le dice, oye, no te salgas de la casa, esto es peligroso, y entonces ocurre que aparece el lobo, se come al pato, esto es tristísimo, y les quiero decir algo, algunas niñas y niños del público empezaron a llorar en cuanto se comió al pato. Por supuesto, son estas reacciones, y posteriormente, cuando lo llevan a vender a los cazadores, Pedro dice, oye, esto no está bien, ve, observa al lobo, ve el miedo, lo deja libre para que regrese al bosque.
2: Pues qué bonita la conclusión finalmente de esta versión. Lo que me hubiese gustado muchísimo, ya que no hubo la narración, es haber distinguido cuando estaba el pato peleándose con el pajarito, que le decía, oye, pero tú no puedes nadar, no, pero tú no puedes volar. Ahí escuchábamos los dos instrumentos.
1: Claro.
2: Cuando el abuelo estaba regañando a Pedro, pues escuchábamos al fagot o a dos fagotes que estaban ahí. Cuando se acercaba el lobo, oíamos las trompas. Mm. Y cuando estuvieron los cazadores, pues era la marcha triunfal de que ya habían agarrado al... Pero sí había mucho que hacer de inferir lo que no se podía ver, pero escucharlo.
1: Y en ese sentido, siempre la narración acompaña muy bien este tipo de dinámicas que para los públicos de las niñas y niños son estos primeros acercamientos a las salas de concierto, sin menospreciar nunca su gran capacidad, uno, de escucha, y dos, de asombro, y tres, de aceptar las cosas nuevas. Entonces, tampoco hay que digerírselo por ser niñas y niños. Entonces, bueno, vamos planteando cómo podemos seguir acercando estos espacios que no tendrían que abrirse como nuevos para los públicos de niñas y niños, sino que siempre han sido suyos y que tendrían que estar presentes de manera continua. Así nos estamos despidiendo de este concierto número 8 de la Orquesta Sinfónica Nacional, agradeciendo siempre a ustedes, queridas audiencias, por acompañarnos y las facilidades otorgadas por el personal del Instituto Nacional de Bellas Artes para la transmisión de este concierto, que fue llevados hasta ustedes por el equipo de producción de Radio Educación. En el apoyo técnico estuvo Raúl Nava, en la operación técnica Fructuoso López, ingenieros de transmisión Luis Izúatl García y Runi Secadas. Los comentarios y estos micrófonos a cargo de la maestra Dulce Wet, muchísimas gracias.
2: Yo les recomiendo que busquen la versión de Mario Iván Martínez, porque esa está completamente narrada para los más pequeños, sobre todo.
1: La asistencia de producción Lourdes Garzón, mi nombre es Natalia Luna. Esta es una producción de Radio Educación a cargo de María Felicitas Vázquez Nava. Regresamos los micrófonos a la cabina en Ángel Urraza 622. Adelante, compañeros.
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0: Año 2050. Todavía recuerdo cómo comenzó todo. Un experimento genético fallido del bebé leche.
1: Un experimento genético fallido del bebé leche contagió a algunos animales del zoológico Saguatoba. Parece que la Secretaría de Salud está haciendo una inspección exhaustiva para identificar la causa.
0: Solo tuvieron que pasar algunos meses para que todo como lo conocíamos cambiara.
1: Los animales del Saguatoba parecen haber cobrado conciencia y una fuerza extraordinaria. Han escapado y se reportan ataques a la gente del Parque Guadiana. La Marina y el Ejército se han desplegado en el mayor operativo conjunto solo visto durante la Tercera Guerra Mundial.
0: Primero fue la FADER, luego la FECA, la FAMEN. 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Nos dimos cuenta demasiado tarde de que se trataba de algo peor.
2: Como presidente de la República, instaré a todas las instituciones de medicina de la región para combatir esta plaga y que el pueblo de Durango pueda estar en paz nuevamente.
0: Nadie sabía que apenas comenzaba todo y que vendría lo peor.
3: Buenas noches. 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

0: Hola, ¿qué tal? ¿Cómo están? Bienvenidos a su programa Mestiza. Usted lo sabe, un espacio donde charlamos sobre el arte y la cultura popular de nuestro estado y país. Muchísimas gracias a quienes nos sintonizan a través de la frecuencia del 100.5 FM de Radio Universidad, en el 1130 de AM de Radio Chapingo y en XSRH, la voz del pueblo Ñañu de El Cardonal, Hidalgo. Hoy tenemos un invitado muy especial, pero antes le comento que la música que escuchamos es de la agrupación Banana Paradise. Ellos son de Michoacán, cantan en su lengua purépecha, y la próxima semana les vamos a compartir una entrevista bastante interesante con esta agrupación en compañía de los micrófonos de Jesús Lira, en donde esta banda nos platica sus orígenes, también que son la segunda generación de purépechas que dejan un poco de hablar su lengua, pero redescubren en ella la importancia de hacer valer estos derechos culturales, así que lo retoman a través de esta propuesta musical de ska y reggae. Entre muchas cosas bastante interesantes que compartieron con nosotros esta banda y que de verdad nos llena de muchísima emoción, porque disfrutamos gratamente ese concierto en el Teatro Victoria en el marco de la Feria de las Lenguas Indígenas Nacionales, la FLIN 2026, que la doctora Inocencia Arellano Mijares, a través del Instituto Nacional de las Lenguas Indígenas, trajo a nuestra entidad, haciendo ya revolución con estos procesos de interculturalidad, reconocimiento de las lenguas, pero principalmente una oportunidad única que tuvimos los duranguenses de compartir, convivir y, por supuesto, charlar con estos grandes artistas. Así que no se lo pierda la invitación para que nos sintonice la próxima semana y disfrute de esta propuesta musical, pero también del compromiso que se tiene de hacer arte y cultura desde las poblaciones indígenas de nuestro país. Y bien, después de este tremendo comercial que hago de invitarlos a todos ustedes a que nos sintonicen la próxima semana, me permito saludar a mi compañero de micrófonos, Osvaldo Ceniceros. ¿Cómo estás? Bienvenido.
1: ¿Qué tal, Esther? ¿Qué tal a todos los radioescuchas? Muy buenas tardes. Muchísimas gracias por estar como cada semana escuchando Mestiza. Y sí, Esther, te aventaste un comercial. Generalmente los hacemos al final del programa, pero bueno, esta vez
2: fue buena música.
0: Lo quise hacer desde el principio.
1: Claro.
0: Para ir calentando el ambiente.
2: Era una excelente canción.
1: Ya nos hizo spoiler aquí el invitado. Tenemos aquí con nosotros en esta mesa un gran amigo y compañero de micrófonos ya muchas veces, Jorge Luis Juárez. Jorge Luis, ¿qué tal?
2: Osvaldo, estar aquí de nueva cuenta dándoles lata y un gusto.
0: Oye, no, al contrario, gracias por este tiempo que nos regalas para este espacio radiofónico Mestiza y para cerrar, por supuesto, esta octava jornada por el Día Internacional de los Pueblos Indígenas, que el año pasado les quedamos a deber la jornada, por ahí algunos inconvenientes que no nos permitieron pues realizar los cuatro programas que constantemente nosotros preparamos para todos ustedes para reflexionar en torno a esta conmemoración, pero ya en este 2026 nos ponemos al corriente con todos ustedes y llevamos a cabo esta octava jornada con grandes invitados, Jorge Luis Juárez, por supuesto, la doctora Inocencia Arellano Mijares y el maestro Honorio Mendía Soto, que nos han regalado reflexiones, cada uno desde su área, muy puntuales, y que nos permite ver la importancia de esta conmemoración, pero no nada más la importancia de esta conmemoración, sino realmente de qué hablamos cuando nos referimos a los pueblos indígenas y por qué es importante hablar de la diversidad y no de una sola realidad indígena, ¿no? Que es otro de los temas que también hemos estado abordando. De pronto lo queremos etiquetar en pueblos indígenas, todos, pero no es así. Tenemos que reconocer la diversidad de cada una de las poblaciones. Así que, Jorge Luis, un placer poder cerrar contigo esta jornada.
2: No, muchísimas gracias, Esther, Osvaldo. De hecho, me había comentado aquí nuestra productora sobre la necesidad de abordar el tema de la jornada de pueblos originarios. Nada más que me tocó en ese momento estar en la gran Universidad Autónoma Chapingo, entonces se me complica un poco.
0: Claro. Entonces, y además manda saludos a la audiencia de Chapingo.
2: Ah, sí, tuve ahí la oportunidad de conocer a los hijos del maíz. Y fue maravilloso, pero sí, desde entonces me estaba diciendo, oye, Esther, ¿qué onda con todo esto? Y bueno, hasta apenas pudimos llegar aquí a Durango. Y la otra, pues, gracias, la verdad es que estar al lado de esos muchachos que son unos gigantes, pues también como que es un gusto, ¿no? En el caso de la doctora Inocencia y de el maestro Honorio, muchachos que han crecido y que ya juegan en las grandes ligas. Creo que es muy importante ir revisando, no por otra cosa, sino por el hecho de que una realidad diversa hace que el diagnóstico, las evaluaciones, las observaciones de los diferentes pueblos originarios nos ayudarán a entender sus necesidades, ¿no? Entonces, si caemos en el error de generalizar, como muchas veces ha caído el Estado mexicano en generalizar y estandarizar, por así decirlo, las maneras en las que pretende ayudar a las comunidades y a los pueblos originarios, pues evidentemente deja de lado muchas veces las necesidades reales, ¿no? Y como bien dice Esther, si no cuidamos y caemos en esa generalización, pues descuidamos las principales necesidades de los pueblos indígenas. Perdón.
3: Así es, y bueno, actualmente ya ubicándonos en este contexto social, cultural, tecnológico inclusive, ¿cuáles son los principales desafíos que enfrentan estos pueblos indígenas?
2: Bueno, en términos generales sigue siendo una asignatura pendiente, evidentemente, la comunicación, ¿no? La comunicación, las vías, tan solo en el caso de Durango, representa un gran problema para las comunidades originarias, la conexión con la capital, ¿no? Ya dejemos de lado esta cuestión digital o telecomunicacional, ¿no? Sino lo que implica necesariamente la conexión para comercio, transportes y todo derivado en ello es bastante complicado, ¿no? Se trató de mitigar a nivel federal esa primera debilidad con el sureste mexicano a partir de lo que fue esta obra de lo del Tren Maya, ¿no? Uh-huh. Pero no subsana evidentemente el problema de comunicación en el sureste mexicano. Y el norte es la asignatura pendiente de la cuarta transformación. Entonces, sí vemos, por así decirlo, carencias evidentes en lo que implica la interconexión. Parece que sí, eso sí, estoy convencido de ello, de que hay una inercia en lo positivo bastante, bastante gradual, pero sí hay una inercia en lo positivo de una intención a partir de políticas públicas que busquen cambiar la realidad de los pueblos originarios. Es de menos a más, uh-huh. Al menos en el caso mexicano, ¿no? Porque los pueblos originarios y las comunidades

0: durante la gran mayoría del siglo XX, que prácticamente los estuvo estancando, ¿no? Entonces, apenas en este siglo XXI, con algunas materias, se trata, digamos, de saldar esa deuda, pero estamos hablando de una deuda moral en el mediano y largo plazo, ¿no? No se puede cantar victoria de ningún modo.
1: Oye, Jorge Luis, esto que tú nos compartes en esta tarde, me recuerda mucho parte de lo que estuvo mencionando Mardonio Carballo justo en su intervención en esta FLIN 2026 aquí en nuestra entidad. Y son varias cosas que se tienen que reflexionar, ¿no? Pero esto que él hace alusión de que las instituciones que están dirigidas para atender a las poblaciones originarias o indígenas de México sean precisamente dirigidas por integrantes de las comunidades indígenas, que se pueda hacer una planeación desde la necesidad de las poblaciones y con la consulta de las planeaciones y no desde el escritorio como durante muchísimos años se hizo, ¿no? Y también con aspectos incluso folclóricos, que era más como la fotografía sensible, que era más esta parte del paternalismo que lamentablemente pues se utilizaban a las poblaciones indígenas para pues publicidad, ¿no? Política, y no para atender realmente las problemáticas que se viven. Entonces, si algo que se ha visto, ¿no? Desde esto que se denomina la 4T, pues es justamente que las poblaciones indígenas tengan su espacio, ¿no? Un espacio real, un espacio de decisión. Esto no implica que las cosas cambien de un día para otro, ¿no? Y más cuando hablamos de una deuda que tiene muchísimos años hacia las poblaciones indígenas. Y vuelvo a mencionar a Mardonio, nos decía él, si hay una deuda hacia las poblaciones indígenas hacia el norte, es una doble deuda, ¿no? Entonces, creo que los pasos que se están dando, de pronto quisiéramos que fueran más rápidos, ¿no? Pero todo va a su tiempo. En ese sentido, Jorge Luis, ¿cómo lo sientes tú? ¿Cómo lo ves? O sea, nos mencionas que pues hay otros países que tienen problemas mayores en el reconocimiento de sus poblaciones indígenas, pese a que es una solicitud de la Organización de las Naciones Unidas el atenderlos, el darle su respeto, promover, ¿no?, la identidad, las lenguas, las formas de autogobierno, en fin. Pero son organismos internacionales que también, pues bueno, luego se ven limitados por los aspectos específicos de cada país. Pero en el caso de México, ¿qué sientes tú que se ha cambiado, ¿no?, para este 2026, ya con varios años de presencia de la 4T?
0: No, en términos generales me parece que sí, es una inercia positiva, digamos, en lo que implica para algunos casos la restitución de tierras, ¿no? Por ejemplo, de los yaquis, la defensa y la autonomía, y restitución y apoyo de lo que son las leyes de los pueblos originarios. Por así decirlo, se ha tratado de contener el avance de las grandes transnacionales, por supuesto con algunas situaciones particulares, ¿no? Ante la política actual que se está viviendo, los embates para las comunidades respecto a la minería, a la extracción del agua, a las refresqueras, pues es una lucha que está ahí y que no va a dejar nunca de estar las comunidades y los pueblos originarios estar alerta, ¿no? Se entiende que el saldo en términos generales es positivo, pero sí hay una deuda pendiente ahí y una amenaza, desafortunadamente, que tiene que ver con el entorno actual que se está viviendo, con el contexto del mundo global, ¿no? Y que para ello pues las transnacionales no les interesa ni la cultura, ni la memoria, ni las tradiciones de los pueblos originarios. Lo que les interesa es extraer, ¿no? Y en ese sentido, el alambique durante el siglo XX, para poder explotar sin ningún recelo, sin ningún impedimento legal,

0: fue precisamente el Estado, ¿no? El Estado fue más un vehículo y un canal con el que prácticamente tenían el aval legal para explotar sin ningún problema, perdón. Es ahorita donde, digamos, entienden un periodo como de contención, pero lo que viene para lo que es la cuestión del fracking, pues no es precisamente algo claro. Que pudiera decirse que va a ser casi inevitable, ¿no? En algunos lugares, en el caso de Topolobampo, lo que pasa precisamente en la comarca lagunera, en Puebla al norte, con lo que implica una marca de agua. Son situaciones que desafortunadamente las mismas comunidades y los pueblos originarios se apoyan evidentemente en su organización tradicional y sus métodos de resistencia y de lucha para seguir resistiendo, ¿no? Veamos que en el mediano plazo, ¿qué es lo que cambia? Me parece que sería, digamos, su modo de resistencia, desafortunadamente. No es como que consuelo de tontos lo que está sucediendo en el resto de Latinoamérica. Sí creo que es un espejo de que otros estados no tienen evidentemente esa visión y guardar parte de la memoria histórica a partir de los pueblos originarios y prácticamente los han entregado a las grandes transnacionales, ¿no? Entonces, ahorita que hablas de Mardonio, recuerdo mucho una de las pláticas que también decías sobre esta cuestión de preservar lo nuestro con los nuestros. ¿No? Y y siempre fue una asignatura pendiente, porque como bien decía Esther, lo que importaba era, digamos, la figura administrativa burocrática que es como el intermediario entre los pueblos originarios y la sociedad civil, ¿no? Y en ese sentido es muy complicado porque es más la parafernalia alrededor de lo que implica todo ese ese folclore alrededor que realmente revisar con una visión crítica del entorno de los pueblos originarios, ¿no? Una visión más administrativa, burocrática. Y me parece que, por ejemplo, ahora, por ejemplo, en el caso de Inocencia, se rompe como con ese tipo de situaciones, ¿no? ¿Por qué? Porque tienes, ya no es una embajadora criolla, ¿no? Es una embajadora precisamente de la comunidad. Y, claro. Y que lo que diga y lo que haga es todavía con un simbolismo mayor, porque precisamente pertenece a pueblos originarios. Y durante mucho tiempo, los últimos 40, 50 años, pues nunca se trató de ello, ¿no? Era preferible tener a los académicos, ¿no? Tener pero que no eran precisamente parte de pueblos originarios para rellenar ese tipo de lugares. Y creo que hoy se ha tenido como que el tacto y la visión de colocar a los protagonistas en ese tipo de cambio, en ese tipo, perdón, de posiciones y de direcciones, ¿no? Y creo que ese también es un paso hacia adelante, porque a partir de ahí no solamente se van a visibilizar los problemas y las necesidades de los pueblos originarios, sino que pueden ser ahora sí motor de cambio, algo que con todo respeto no se tenía, ¿no?
1: Por supuesto. Y hablando respecto a esto, que los actores, las personas que están en puestos de toma de decisión, provienen precisamente de los pueblos originarios, y retomando también un poco la frase que utilizabas de que se veían a muchas de las tradiciones, de las expresiones culturales de los pueblos como folclóricas nada más, ¿qué riesgo actualmente tienen estos pueblos o estas expresiones culturales que sean vistas o recordadas como temas única y exclusivamente de tema del folclore y no como reconocimiento de algo proveniente de la cultura del pueblo originario?
0: Yo creo que evidentemente la falta de memoria histórica y la frivolidad, ¿no? Ahorita, por ejemplo, que fue la conmemoración del 9 de agosto y todo alrededor de lo que implicaba el reconocimiento para los pueblos originarios, me saltó mucho una publicación de la Iglesia Católica